0: 7:44.
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1: Que no se caiga el ritmo, pariente. Seguimos con más música movida para todos ustedes. Algo en vivo, algo más en vivo. Échele, compadre. Vámonos, recio.

0: Ay, qué loco, padre.
1: 10 de la noche con 25 minutos.
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Todos los hechos lo condenaban. Sin embargo, nadie hablaba de su soledad, de aquellos años en la cárcel, de las cosas que hizo y dejó de hacer, de su eterna mala suerte. Parado en la esquina, Ramiro respondió las preguntas que jamás le hicieron. Después de todo, su único premio era la vejez, la misma recompensa que recibió su padre Carmelo, la misma recompensa que de seguro recibiría su hijo Rafael. Es una noche de mayo de 1970. 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
1: Once de la noche con 21 minutos.

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0: 12 de la noche en punto.
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0: 12 de la noche con 19 minutos.
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1: Doce de la noche, con 50 minutos.

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0: Una de la mañana con 28 minutos.
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1: Dos de la mañana con 18 minutos.

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0: 2 de la mañana con 57 minutos.
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1: Tres de la mañana con 47 minutos.

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0: 4 de la mañana con 28 minutos.
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1: Cinco de la mañana con 20 minutos.

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0: con 58 minutos.
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días. Muy buenos días para todos. Sean bienvenidos ustedes acá en el templo a la celebración de la Eucaristía, encuentro con el Señor, y quienes a través de la emisora se unen a esta alabanza desde los barrios, las veredas, las familias, los campesinos, los enfermos a quienes encomendamos. Ofrecemos el santo sacrificio de la misa por el eterno descanso de Gustavo de Jesús y Marlene Rojo Rojo, a intención de Norbey y Arley Rojo. En el nombre del Padre, del Hijo y del Espíritu Santo, el Señor Jesús, que dirige nuestros corazones para que amemos a Dios, esté siempre con todos ustedes. Hermanos, para celebrar dignamente y provechosamente los sagrados misterios, con humildad y arrepentimiento, pidamos a

0: Dios Todopoderoso, tenga misericordia de nosotros, perdone nuestros pecados y nos lleve a la vida eterna. Oremos. Oh Dios, que muestras la luz de tu verdad a los que andan extraviados para que puedan volver al camino, concede a todos los que se profesan cristianos rechazar lo que es contrario a este nombre y cumplir cuanto en él se significa. Por nuestro Señor Jesucristo, tu Hijo, que vive y reina contigo en la unidad del Espíritu Santo y es Dios por los siglos de los siglos.
1: Lectura de la profecía de Miqueas. Ay de los que traman el crimen y planean pérfidas acciones en sus camas. En cuanto apunta el día, las ejecutan, porque tienen poder. Desean campos y los roban, casas y se apoderan de ellas. Oprimen al cabeza de familia y a los suyos. Explotan al ciudadano y sus bienes. Por tanto, esto dice el Señor: yo también tramo contra estas gentes un mal, del que no podrán apartar el cuello, y no andarán con la cabeza alta, pues serán malos tiempos aquellos. Aquel día les dedicarán una sátira, se cantará una elegía que diga: estamos totalmente perdidos, pues se reparte el lote de mi pueblo. ¿Cómo se volverá hacia mí para restituir nuestros campos que ahora está repartiendo? Por ello, no tendrás quien te eche a suertes un lote en la asamblea del Señor. Palabra de Dios. No te olvides de los humildes, Señor. ¿Por qué te quedas lejos, Señor, y te escondes en el momento del aprieto? En su soberbia el impío oprime al infeliz y lo enreda en las intrigas que ha tramado. El malvado se gloría de su ambición. El codicioso blasfema y desprecia al Señor. El malvado dice con insolencia: no hay Dios que me pida cuentas. Su boca está llena de maldiciones, de engaños y de fraudes. Su lengua encubre maldad y opresión. En el zaguán se sienta al acecho para matar a escondidas al inocente.
0: No te olvides de los humildes, Señor.
1: Pero tú ves las penas y los trabajos, tú miras y los tomas en tus manos. A ti se encomienda el pobre, tú socorres al huérfano.
0: No te olvides de los humildes, Señor.

Aleluya, gloria al Señor. El Señor esté con ustedes. Lectura del Santo Evangelio según San Mateo. En aquel tiempo, al salir de la sinagoga, los fariseos planearon el modo de acabar con Jesús.

Pero Jesús se enteró, se marchó de allí y muchos lo siguieron. Él los curó a todos, mandándoles que no lo descubrieran. Así se cumplió lo dicho por medio del profeta Isaías. Miren a mi siervo, mi elegido, mi amado, en quien me complazco. Sobre él pondré mi espíritu para que anuncie el derecho a las naciones. No porfiará, no gritará, nadie escuchará su voz por las calles. La caña cascada no la quebrará, la mecha vacilante no la apagará, hasta llevar el derecho a la victoria. En su nombre esperarán las naciones. Palabra del Señor. Queridos hermanos, celebrando la Eucaristía, en la mañana de este día, la palabra del Señor nos va descubriendo el favor de Dios con los humildes, con los que confían en Él. Y es siempre una actitud del corazón. Los humildes no podemos decir nosotros que son los que llaman hoy de pronto discapacitados o tonticos o medio entendidos, que no son muchos. No, no se trata como de una condición así humana, sino del corazón. Todo creyente está llamado a ser humilde ante los ojos de Dios. Por eso la palabra del Señor nos invita a nosotros a tomar conciencia y a abrazar un modelo de filiación divina. O sea, somos hijos de Dios. Y qué bueno que los hijos de Dios, llamados a ser hijos adoptivos de Dios en el bautismo, entonces podamos ser esos hijos que tienen corazón humilde, que confían en la bondad y en la misericordia del Padre bueno, que a todos quiere entregar su bondad, sus gracias. Y Dios es el defensor precisamente de los humildes. La palabra de Dios en el profeta Miqueas nos descubre con crudeza la injusticia que se gesta en la noche y se ejecuta en pleno día. Lo dice muy claro en el versículo 1. Ay de los que traman el crimen y planean pérfidas acciones en la cama, o sea, en la noche, y en el día lo ejecuta. Por eso está denunciando el profeta Miqueas esa dinámica perversa de quienes se van tomando el poder y van despojando al pobre de su heredad. Hay que decir así, de su heredad. La tierra de Israel, la tierra prometida, no es simplemente una propiedad. La tierra prometida es un don de Dios para garantizar la vida de ese pueblo que llegó liberado de Egipto, recibe la tierra prometida como un don, como un regalo de Dios,
para garantizar la vida digna de las 12 tribus de Israel allá. Pero los poderosos se fueron haciendo propiedad y fueron dejando, digamos, en la miseria a los pobres, a los sencillos. Y eso podríamos decir una palabra popular nuestra, eso irrita a Dios. Porque esa tierra es don de Dios, no para unos cuantos, sino para el pueblo, para que el pueblo sepa que Dios en su providencia los ha llevado a esa tierra prometida para que todos tengan una vida humana, garantizarle el sustento, la vida a todos. Pero démonos cuenta, cuando el corazón humano va perdiendo eso que decíamos, somos los hijos de Dios, que debemos vivir con corazón humilde, confiados en la providencia de Dios para ti, para ti, para ti, para ti, para ti, para todos. Y entonces, cuando el corazón humano, del que empieza a sentirse grande, poderoso, encima de los demás, entonces empieza a apoderarse y olvida la solidaridad y olvida el don del amor y de la bondad de Dios para todos en el regalo de esa tierra prometida para todos. Entonces empieza a ver la injusticia social, se despoja a quienes ellos ven como más débiles. Por eso el Señor denuncia a través del profeta Miqueas que Él también prepara entonces grandes desgracias para quienes planean el mal. Así como ellos planean el mal, Dios planea desgracia de la que no podrán escapar quienes proceden con injusticia con sus propios hermanos, que todos son hijos de Dios, del mismo Padre, y que Dios ha regalado la tierra prometida no como propiedad privada, sino como un don gratuito para que todos garanticen vida, sustento, el pan de cada día. Queridos hermanos, por eso el salmo tan maravilloso, no te olvides.

los tiene en la tierra prometida. Es providencia de Dios para todos, no para unos cuantos. Esa es una lección también que debe hacer eco en cada uno de nosotros en el tiempo de hoy. Que el Señor nos invita a abrir nuestro corazón a la providencia con que Dios cuida nuestra vida, nuestro hogar, con que Dios hoy cuida a todos para que tengamos vida digna, lo necesario. Pero el Señor nos invita a pellizcarnos para que nosotros tampoco entonces

seamos injustos y no acompañemos a que todos tengan el derecho a una vida digna. Y por eso las obras de misericordia, y por eso el aprender a compartir y aprender a pensar para que todos tengamos una vida digna como el Padre amoroso quiere para todos sus hijos.

fruto de la vida, el trabajo del hombre, que recibimos de tu generosidad, ellos serán para nosotros pan y bebida de salvación.

Oren, hermanos, para que esta Eucaristía que estamos celebrando sea agradable a Dios Padre Todopoderoso. Mira, Señor, los dones de tu Iglesia suplicante y concede que sean recibidos para crecimiento en santidad de los creyentes. Por Jesucristo nuestro Señor. El Señor esté con ustedes. Levantemos el corazón. Demos gracias al Señor nuestro Dios. En verdad es justo y necesario, en nuestro deber y salvación, darte gracias siempre y en todo lugar, Señor Padre Santo, Dios Todopoderoso y Eterno. Pues aunque no necesita nuestra alabanza ni nuestras bendiciones, te enriquece. Tú inspiras y haces tuya nuestra acción de gracias para que nos sirva de salvación por Cristo Señor nuestro. Por eso, unidos a los coros angélicos, te alabamos proclamando sin cesar.

Santo eres en verdad, Señor, fuente de toda santidad. Por eso te pedimos que santifiques estos dones con la efusión de tu Espíritu, de manera que se convierta para nosotros en el cuerpo y la sangre de Jesucristo nuestro Señor, el cual, cuando iba a ser entregado a su pasión, voluntariamente aceptada, tomó pan. Dándote gracias, lo partió y lo dio a sus discípulos, diciendo: tomen y coman todos de él, porque esto es mi cuerpo, que será entregado por ustedes.

Del mismo modo, acabada la cena, tomó el cáliz y dándote gracias de nuevo, lo pasó a sus discípulos diciendo: tomen y beban todos de él, porque este es el cáliz de mi sangre, sangre de la alianza nueva y eterna, que será derramada por ustedes y por muchos para el perdón de los pecados. Hagan esto en conmemoración mía.

Este es el sacramento de nuestra fe. Así pues, Padre, al celebrar ahora el memorial de la muerte y resurrección de tu Hijo, te ofrecemos el pan de vida y el cáliz de salvación y te damos gracias porque nos haces dignos de servirte en tu presencia. Te pedimos humildemente que el Espíritu Santo congregue en la unidad a cuantos participamos del cuerpo y sangre de Cristo. Acuérdate, Señor, de tu Iglesia extendida por toda la tierra y con el Papa León, con nuestro obispo Luis Albeiro Maldonado Monsal y todos los pastores que cuidan de tu pueblo, llévala a su perfección por la caridad. Acuérdate también, Señor, de nuestros hermanos que durmieron en la esperanza de la resurrección, especialmente por quienes oramos a intención de Norbella Ley Rojo, por el eterno descanso de Gustavo de Jesús y Marlene Rojo Rojo, para que a los fieles difuntos, Señor, y a Gustavo de Jesús y Marlene, que han muerto en tu misericordia, los admitas a contemplar la luz de tu rostro. Ten misericordia de todos nosotros, y así con María, la Virgen Madre de Dios, su esposo San José, los apóstoles, el Beato Padre Marianito y cuantos vivieron en tu amistad a través de los tiempos, merezcamos por tu Hijo Jesucristo compartir la vida eterna y cantar tus alabanzas. Por Cristo, con Él y en Él, a ti, Dios Padre omnipotente, en la unidad del Espíritu Santo, todo honor y toda gloria por los siglos de los siglos. Fieles a la recomendación del Salvador, siguiendo su divina enseñanza, nos atrevemos a decir: Padre nuestro que estás en el cielo, santificado sea tu nombre, venga a nosotros tu reino, hágase tu voluntad en la tierra como en el cielo. Danos hoy nuestro pan de cada día, perdona nuestras ofensas como también nosotros perdonamos a los que nos ofenden. No nos dejes caer en la tentación y líbranos del mal. Líbranos de todos los males, Señor, y concédenos la paz en nuestros días para que, ayudados por tu misericordia, vivamos siempre libres de pecado, protegidos de toda perturbación, mientras esperamos la gloriosa venida de nuestro Salvador Jesucristo. Señor Jesucristo, que dijiste a tus apóstoles: la paz os dejo, mi paz os doy. No tengas en cuenta nuestros pecados, sino la fe de tu Iglesia, y conforme a tu palabra, concédele la paz y la unidad, tú que eres y reinas por los siglos de los siglos. La paz del Señor esté siempre con todos ustedes. Dense fraternalmente la paz.

Este es el Cordero de Dios que quita el pecado del mundo. Dichosos los invitados a la cena del Señor. Señor, no soy digno de que entres en mi casa, pero una palabra tuya estará para sanar.

Oremos. Después de recibir estos dones, te pedimos, Señor, que aumente el fruto de nuestra salvación con la participación frecuente de este sacramento. Por Jesucristo nuestro Señor, nos encomendamos al Padre Marianito, a su mediación alcance favores para nosotros, las familias, los enfermos. Señor Jesucristo, te damos gracias porque otorgaste a tu siervo, Mariano de Jesús, el don del sacerdocio ministerial e hiciste de él un pastor según tu corazón, adornándolo de preclaras virtudes, lo constituiste en modelo para tu pueblo y un ejemplo para los pastores de almas. Concédenos por su intercesión la gracia de saber imitarle en el cumplimiento fiel del deber y de trabajar con gozo por tu gloria y por el bien de los hermanos. Por tu misericordia, otórganos la gracia de la conversión y la paz en la concordia. Y por los méritos y la mediación del Beato Mariano, concédenos la gracia que ahora te pedimos. Amén. Y el Señor esté con ustedes. Y la bendición de Dios Todopoderoso, Padre, Hijo y Espíritu Santo, descienda sobre ustedes y los acompañe siempre. Pueden ir en paz. Tengan un buen día. Dios y la Virgen los acompañen.

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4: Siete de la mañana con 8 minutos.
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1: Buenos días para todos ustedes los que amanecen con nosotros tempranito, 7:17, el sábado 18 de julio. Y Angostura está mojadito, frío, muchachos, frío. Ay, María, no provoca ni bañarse. Ay, María, bueno. Ya siendo las 7:18, en el sábado 18 de julio, iniciamos esta programación del fin de semana. El DJ Maloca, programándole a todos ustedes en este día espléndido, un día más que Diosito nos regala, al que le decimos Jesús, gracias por esta nueva oportunidad, gracias por estar ahí con nosotros, gracias por permitirnos abrir los ojitos, tener esa nueva esperanza, ese nuevo camino, ese nuevo rumbo. Señor, ilumínanos, guíanos para que no nos perdamos de tus horizontes. Padre bueno, bendito seas, y entregamos en tus manos nuestros oyentes, esta radio. Entregamos a todos los que están en casita, a los que están en el comercio, en los conductores. Entregamos a los que están en la cárcel, en los hospitales. En fin, a todos aquellos que tanta presencia de ti necesitan. Jesús, búscalos, tócalos, sánalos, libéralos, restáuralos en tu santo nombre, Señor. Que la gloria y la alabanza sea para ti hoy y siempre. Amén. Así decimos a todos ustedes buenos días a la programación de la música romántica vallenata tropical. Esa es la música que los invito para que escuchemos en esta mañana de fin de semana. Y son los éxitos que yo sé que ustedes disfrutan antes de la onda popular. La música popular también que se escucha los sábados a través de la radio. Pedro Fernández, Mi Forma de Sentir, es la canción que nos interpreta hasta ahora en la mañana. Buenos días.
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éxitos en esa mañana de música. 7:34 minutos. No. Éxitos que usted puede disfrutar solo en la radio Los Angostureños, en una tripleta. Nos presenta la música vallenata, música romántica y tropical. Y vamos hasta las 8 de la mañana, porque a las 8 de la mañana nos encontramos. La cita es con lo mejor de la música popular en Onda Popular. Es una mañana fría en Angostura. La temperatura dice que mucha agüita va hoy. ¿Ah? Ay, ay, ay. Muchachos, va a ser como lluvioso. No, mentira, no. Un poquito por la mañana y un poquito por la tarde. Esperemos, ¿eh? Esperemos.

0: sábado, fin de semana.
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2: Tócame un porro sabanero, tócame como quiero. 7:37, la música del fin de semana, muchachos. La música tropical, la música vallenata, la música romántica. 8 de la mañana estaremos con lo mejor de la música popular, porque solo estaremos con Onda Popular. Sí, señores, así suena sabroso, rico, delicioso. Es a la cita, muchachos, en los sábados con la radio de los angostureños. Los hispanos, en penas de un amor, en la canción que nos suenan. Bienvenidos a los que apenitas se conectan. Buenos días.
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0: Esto sí está bueno.
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0: Bienvenidos a la Onda Popular. ¿Dónde están los guasquitas, pues? ¿A dónde, a dónde? ¡Upa, pues!
3: ¡Qué emoción!
0: ¡Qué emoción! Porque iniciamos con la Onda Popular. Ah, ya saben, ¿tú en qué onda andas hoy, muchacho, muchacha? Niño, niña, joven, adolescente, porque hay para todos, para todos, para todos, tenemos música. ¡Hola, hola! A los que están también en la cuenta de TikTok del DJ Maloco, ¿qué hubo, pues? Síganme, pues, vayan, pues, véanme. Ahí, ahí, ahí, cómo es que lo que es el DJ Maloco de la radio? Buenos días, buenos días, buenos días. A usted que se conecta con nosotros en la cuenta de TikTok. Ahí está el DJ presentándose como el DJ Maloco. Vaya, pues, me sigue, me busca y nos ve a hacer radio y compartimos donde quiera que se encuentren. No está haciendo nada. Upa, pues, si no está haciendo nada, se conecta con nosotros y parcha bien rico.

0: Edison una tortuga al aire. Hola, fue mi muchacho, mi gente querida. Guasquitas, guasquitas buenas. Buenos días, pues. ¡Upa! Levántese si no... Porque vea, para usted son las 8 de... ¿Usted que no se ha levantado exactamente? Son las 8 y 6 de la madrugada. Más de la madrugada. ¡Ay, no! Y para los que ya hace mucho rato están conectados ahí con la radio y que ya se habían levantado, claro, no importa que sea sábado, eso, los paisas son, es que ahí sí, como dice el pisadorcito, que te vas, que los paisas son muy perracos.
1: Ay, María, es que los paisas somos muy perracos.
0: Ay, María, hijo de pucha, muchachos. Esto. Buenos días, ahorita voy a habilitar la línea para que hablemos con llamadas al aire y programemos las canciones de una ya al instante. Ahorita, espéreme. Y lo que sí voy a habilitar ya es el WhatsApp. Opa, pues el WhatsApp, pero no para que me llamen. El WhatsApp para que me hable, me mande el WhatsAppazo. Listo, habilitado está. 8 con 6. Esta es la música de Angostura Estéreo 892 y el DJ My Loco. Esto es Onda Popular.

0: ¡Ay, María, sí suena bueno! ¡Hola, hola! Ese mismo, bendito a Dios, estos climas están raros, muchachos. Vea, ya hoy, ayer un solazo de esos que uno decía, padre, señor mío, ay, ¿cómo vamos a aguantar este sol? Y mire hoy, pues, mire hoy. Y según nuestros pronósticos, gracias a nuestra página de consultoría, que es precisamente www.msn.com, dice lo siguiente: nos dice que ahora está medianamente seco, un poquito más de sol y nubazones a eso del mediodía. En la tarde vuelve a retornar un poco más de nubazón y en la tarde-noche nuevamente lloviznas. Así está la cosa más o menos, muchachos. Se sigue pronosticando para mañana domingo después del mediodía agüita, hombre, agüita para mañana. El lunes también. Pero el lunes sí, la cosa está como más mojadita por la mañana, muy AM, después de la medianoche y en la tarde. Lunes festivo, ¿no? Ya el martes un poquito más soleadito, bueno. Y así, así nos vamos yendo, muchachos. Bendito sea Dios. Ahí va, párele hola el tema de los pronósticos del tiempo a través de Costura Estéreo. Porque con ese pronóstico usted está preparado para ver qué es lo que se viene, muchachos. Y señores, Argentina, España, es aquí, llegaron para darse en la pela, como se dice, muchachos. Argentina, che, tío, vamos por las estrellas. Y el español dice: hostia, que se venga, tío, que se venga, no joda, pero que se. Ese español, ese está como muy costeño. Mañana de música, oyentes al aire.
1: Nuestro contacto está habilitado. 312-270-2024. 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
0: Quiero que en esta mañana hablemos, hombre. Celina, buenos días. ¿Cómo me amanece?
3: Buenos días,
0: Eiso,
3: ¿cómo amaneció?
0: ¿Cómo va la vaina? ¿Cómo va la cosa? ¿Está como fría hoy o qué?
3: Bueno, así, todo está bueno.
0: Todo está bueno, todo está sabroso.
3: Además, esa candelada que hizo ayer, que me quemé los brazos de entrar ropa y divorciarme, que me los brazos con el mismo sol ayer.
0: Imagínate, pues, te fuiste a entrar la ropa y ya te quemaste, ¿ah?
3: Sí, me quemé las manos por encima.
0: A ver, María, no. No, que eso está muy fuerte, a ver, María. Celina. Y usted que está como, ¿cómo es que le dicen? A los gusanitos mojojos, siempre bajo la sombrita. Ay, ay, ay. Celina, en esa mañana, ¿cuál es la canción con la onda popular?
3: Me hace favor y me coloca dos.
0: Una ya y otra más tarde.
3: Tres copitas por Nicolás Sánchez.
0: Tres copitas.
3: Copita.
0: Sí.
3: Y la otra, una de Andrés Arango, mi compañera.
0: Oiga, ¿usted sí sabía que Andrés Arango ganó un premio en la ciudad de Medellín?
3: Sí, él se ganó un premio por ser un buen cantante, un buen trabajador y una buena persona con su obligación, con su mujer y con sus hijos.
0: ¿Cuál fue la canción que me pidió de él?
3: Mi compañera.
0: Listo.
3: Y la otra, Seis Potritas por Nicolás Sánchez. Para un saludito.
0: Claro.
3: Para mi amiga Luz Noelia y Santana, que es una excelente persona, que nunca cambie. Para Orfa Ochoa, la Trinidad. Para Norma Parra, San Antonio, su esposo. Para Marlene Flores, la Quinta. Para Lutar en Angostura, Cher Mirabelle. Para Morelia Restrepo. Para Yayanira Vidante de Quiebra Arriba.
0: Ok.
3: Y para todos los que me estén escuchando.
0: Todos acá ya, muy conectados con nosotros, Celina, la emisora que se escucha.
3: Ay, también para su mamá, para doña Rosalba Gómez y su familia, eso. Y para Luz Elena Tortuga y su hija Gladys.
0: Ay, María, ya se va acordando. Ahora sí, emisora que escucha.
3: Vamos,
0: tú estás en
4: 89.2, Ana María. ¡Adiós! ¡Costura Estéreo!
0: Fácil, ese programa con nosotros súper fácil. No sé qué es, pero diga que, ay, es que eso no, eso sí. Facilito, buenos días.
5: Hola, muy buenos días.
0: Diego.
5: ¿Cómo estás? Yo soy Diego y quiero enviar un saludo muy
4: especial para ti en cabina.
0: Gracias, mi hermano.
4: A doña Ilma Hoyos y Mateo Restrepo en La Guajira Arriba. ¿Sí? A Nilda Quiroz en La Milagrosa. Y a todos los que nos estén escuchando.
0: Todas agalladas.
4: Y me haces el favor y me colocas el disco Dos Monedas de Gabriel Raymond. Muchas gracias y feliz mañana. Y súbale el volumen.
0: Dos Monedas es Gabriel Raymond. Saludo especial a usted, Diego, porque anda desempolvando con nosotros. Bienvenido a la programación del sábado. Buenos días.
5: Buenos días, Jason. ¿Cómo amaneció?
0: El día.
5: Un saludito muy especial para usted ya en cabina. Gracias. Para Nate, donde se encuentre. Para Dieguito Tavares, doña Celina y todos los que me están escuchando, que son muchos.
0: Sí.
5: Y me hace el favor y me regala el disquito ahora en Onda Popular. Me regala, digámonos, adiós de la Indiana. Listo, muchas gracias, Edison. Yo escucho Angostura Estéreo 89.2, Ave María.
0: Listo, saludito por allá en Los Chorros. Yo también hablo de Los Chorros. Elvia, que está siempre conectada con nosotros. Bienvenidos a la programación del sábado. Buenos días.
6: Buenos días, Edinson. Hola. Espero que hayas amanecido muy
0: bien.
6: Bien,
0: ¿y tú?
6: Soy Adriana. Para Adrianita, que me hagas el favor y me coloques el tema Me Dañaron, de Argemiro Jaramillo. Yo lo comparto con Orbita. Muchísimas gracias, que tenga un excelente día.
0: Eso, ahorita pues para Orfita Argemiro Jaramillo también viene ahorita y se presenta en la Onda Popular desde sábado a sábado. Buenos días a los que apenas se conectan, bienvenidos a la programación. Este es el día 892. Si usted apenas se conecta desde el norte de Antioquia, Angostura Estéreo, transmitiendo alegría, emoción y música como nos gustan los paisas.
7: Mari, es que los paisas somos muy berracos.
8: Bienvenido al futuro.

0: ¡Güey, madre! ¡Esto está muy bueno! A ver, yo veo pues, ¿qué me dicen los oyentes? ¿Qué me dicen? ¿Qué me hablan? ¿Qué me comentan? ¿Qué me rajan? ¿Qué me chismosean? Recuerde que voy a programarle las canciones a través del WhatsApp también. 312-70-2024-836. Buenos días, me hace el favor y me regala la canción Senderito del Amor de Julio Jaramillo. Ya se sabe.
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0: A ver, ¿qué más tenemos por aquí? Pues, opa, pues, ¿qué me dicen? Buenos días.
2: Hermano, espero que estés bien.
0: Hey, Pablo.
2: Bueno, para todos ustedes, hoy en el día del sábado.
0: ¿Qué más, mijo?
2: Para ganar a todos los que lo escuchan en varias partes.
0: Hey.
2: Bueno, para todos ustedes y allá en Caína.
0: Epa.
2: Para pedir una canción.
0: ¿Cuál
2: popular,
0: será, Pablo?
2: Bendecida de Ey, Johnny Jiménez.
0: Por ahí la tengo.
2: Muchas gracias.
0: Listo.
2: Muchas gracias.
0: Listo, Pablito. Por ahí la tengo. Es la canción Bendecida. Bendecida. Listo. Todas esas canciones. Oiga, qué rico. Todos los muchachos están disfrutando de la buena programación en esa mañana. Gracias a los que están a través de la internet. Porque también nos amplifican. En desde muchos lugares del mundo. El BJ está conectado con nosotros. El BJ, BJ, BJ. Está conectado con nosotros, gracias, gracias. El solitario también conectado. Hola pues, Lina también conectadita. A ver quién me ha andado por acá. Ahorita Yuli, ¿qué más ve Yuli? Bienvenida, ahí está en la cuenta de TikTok del DJ Maloco también viendo la transmisión en vivo. Vámonos con oyentes que quieren esa mañana interactuar con nosotros. Buenos días.
3: Buenos días, don Edison.
0: ¿Qué más pues? ¿Cómo va la cosa?
3: La cosa va bien.
0: ¡Pero qué belleza! ¡Listo!
3: Gracias.
0: Y con ganas de desempolvar, ¿o qué? Cuénteme, a ver.
3: Sí, claro. ¿Eh? Vamos a quitarle el polvo a una cancioncita que titula Tu familia por los pamperos.
0: Tu familia
3: por los pamperos.
0: ¡Listo! ¿Y a quién vas a saludar, pues?
3: Ah, pues saludemos a todos los queridos amigos radioescuchas.
0: Ah, bueno, a toda esa gallada que está conectada con nosotros. Un saludo grande y especial. Listo, mi hermano, la Onda Popular te va a tocar la canción.
3: Mi hermano, bueno, Onda pues, Popular, Ave eso. María Bon.
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0: WhatsApp con nosotros. 3, 2, 0, 70, 20, 24.
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0: Ave María, si esto está sonando bueno en esta mañana. Ave María, que los paisas sí sabemos programar la canción buena.
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0: Cosa tan sabrosa, hombre. ¿Ah? ¿Qué cosa tan sabrosa, pues, hombre? A las 9 de la mañana empiezo a sonar las canciones que me han programado 312-070-2024, la línea WhatsApp. Ahí voy a estar a las 9 de la mañana, hombre, pues sonándolos a todos los que sí se madrugaron a escribirle a esos. Y ojo, pues el saludo para todos los que nos escuchan a través de la internet, porque sabemos que están ahí, donde quiera que estén, prefiriendo la radio Langostureños. Y para Sergio Rincón en la ciudad de Bogotá, gracias por conectarse a Solecito en Cali, ¿cierto? En Cali. Gracias por conectarse. Están en el Facebook Live viendo por ahí, programando también canciones. Upa, pues usted meta el dedo 312-070-2024 para que pida su canción en el WhatsApp, porque estoy lista. Este es el DJ. Más que listo para sonarle, que mi madre. Las canciones. A ver, ¿yo dónde estoy por acá ubicado? Ver por acá. Rápidamente. Dice: hola, mijo. ¿Qué más, pues? Me regala Sin Respeto No Hay Amor. Ah, se sabe. Que saluda a Omelia Giraldo. Bueno, Omelia, saluditos de Matilde.
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0: Oiga, me preocupa, están muy lento, apenas están levantando, qué cosa, pues, muchachos. Buenos días.
3: Buenos días.
0: ¿Qué más, pues? Amaneciste. Bien, ¿y tú?
3: Espero que hayas amanecido muy bien.
0: Gracias a Dios, mi amor.
3: Para pedirte el favor que me saludes a mi hijo, Jerónimo Correa, la vereda de Pajarito Abajo.
0: Listo.
3: Que está cumpliendo años el día de hoy.
0: ¡Qué bonito!
3: Quiero felicitarlo, decirle que lo quiero muchísimo, que es un excelente hijo y que Dios lo tenga con nosotros muchos años más de vida.
0: Eso.
3: Feliz día.
0: Amén. Que así sea.
4: ¡Que viva la fiesta!
0: ¡Que viva, hijo de madre! Que le están partiendo la torta. Invite para la tortica, véanle. Hágale, pues, suba, pues. ¿Para qué me dicen con los buenos días? Buenos días.
5: Hola, primo, ¿cómo
0: primavera?
5: Estás?
0: Primavera.
5: Espero que estés muy bien. Para que por favor me coloques como si nada del andariego.
0: Muy buena.
5: Chao, muchas gracias. Que tengas un excelente día y que mi Dios te bendiga.
0: Amén, a ti también los tuyos, hombre. Yo sé que los chochos están arriba. Y con esta onda popular sí que la estamos pasando sabrosos, ¿sí o qué, muchachos? A ver, yo veo. Buenos días. Me hace el favor de decirme que ganó la Lotería de Medellín. Gracias. Ah, se sabe. Ahorita mismo le digo que ganó Lotería de Medellín. Para que se entere con nosotros. Buenos días. Venga, Pablo, pero es que usted ya me pidió canción. Velo. Bendiga, bendiciones para ti y tu familia. Gracias. Lo mismo para la tuya. Por favor, quisiera escuchar el tema. Por mí llorarás, Luis Alberto Lucho. Canción está muy buena, hombre. ¿Ah? Qué cosa tan sabrosa. A ver por acá qué me dicen con los buenos días.
6: Muy buenos días. Para que me haga el favor y me salude a mi tos y a mi tío en Angostura. Y eso. Para que me haga el favor y me coloque el tema Historia Macabra.
0: Historia Macabra. Listo, Historia Macabra. Ahorita mismo le programamos esa canción en la playlist también de Sonda Popular. Buenos días, buenos días. ¿Me podrían colocar una canción? Se varó el avión que te llevaba al cielo. Ah, ese fue un amigo, ¿no? Algo así. Va, mira. Ah, no, pero es que sale de Luis Alberto Posada. Lo que pasa es que me está escribiendo un pedacito de la canción. O sea, ah, es que no lo había entendido. Dime qué pasó. Se te fue el avión que te llevó hasta el cielo. Ah, esa era. Música en esta mañana de la radio 892, el Blue Jay conectados con nosotros. Y quiere escuchar Predicción Gitana. Y así suena. Y luego vienen los despechados. Pucha. Fin de semana, muchachos.

0: Lidem locul planeta.
1: Es el DJ más en loco del planeta, sí señores, de programándoles en esta mañana es sábado frito, pero nosotros subimos la temperatura, por supuesto, hombre. Claro, subimos el volumen, subimos la temperatura. Gracias porque nos eligen, gracias porque nos prefieren, donde quiera que se encuentren, muchachos. Saludito para Nelson Grajales, locutor, también conectado con nosotros. Gracias ahí, muchachos, que están ustedes pegaditos con nosotros en la internet, muchos oyentes. A ver, todos los que están en la casita, upa, pues métale dedo para que hablemos. Ya tengo la playlist armándola por acá, con las canciones que me han enviado al WhatsApp. Después de estos saluditos, voy a habilitar línea al aire para quien quiera hablar, quien quiere hablar y que suene de una. Buenos días, Edison, ¿qué más? ¿Bien o no? Edison, hágame el favor y me coloca 10.000 noches contigo y déjate querer, Edwin Gómez. Ah, bueno, ya dijo.

0: fácil cómo se puede programar canciones. ¿Qué me dicen por acá? Buenos días, Dios te bendiga, amén, a ti también. Me gustaría escuchar el tema Murió mi padre, de Uriel Henao. Muchas gracias, oyente de la ciudad de Medellín. Ay, qué bonito. Ciudad de Medellín, ¿cómo está? ¿Está calientica? ¿Cómo está la cosa en Medellín? Cuénteme pues, mi amor. Bienvenida a la programación, nunca se vaya, quédese con nosotros.
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0: No hay más a esta hora, hombre.
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0: Eso es, ¿sabes? Es Solo Guasca, ¿sabes? Ahora en la mañana. Ya mismo voy a por acá anotar su canción.
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0: So, a ver, ¿qué me dice los días?
1: Buenos días, Irma.
0: ¿Qué más, pues?
1: Oiga, ¿para qué grabarte? Poneme los cancioncitos ahí. Mis dos corazones de Darío Gómez y Mujeres Divinas de Vicente Hernández.
0: Listo.
1: Para saludar a la familia Mora Calle en la vereda La Concepción.
0: Listo. Listo. Mujeres Divinas también ahorita, señor Chente. Pucha. Hola, buenos días.
2: Enzo, muy buenos días. Espero que estés bien.
0: Eso.
2: Para que hagas el favor y me coloques Así es la vida de Jorge Luis Ortúa. Lo comparto contigo allá en cabina, con Adriana Ochoa, con doña Luz Noelia y con doña Celina. Muchísimas gracias, que tengas un excelente día.
0: Listo. Ya saben, 312-270-2024, habilitado, metale el dedo, programe su canción Huasca.
3: Se me le habla el lugar y de les ocho. Me da el favor y me le da un saludito muy especial a Gildardo Pineda en El Olivo.
0: Hey.
3: Amparo González, sus hijas.
0: Sí.
3: Su nieta,
0: sí.
3: En Altorrín, a Mario Ochoa, su esposo, su suegra, su hija, y con Canoas. Y hace falta me coloca el disco. Lleno de ti.
0: Muy buena.
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0: Chao, Dios te bendiga. Te hago los tuyos. Saludito para Gilardo. Vámonos con dientes al aire ya. Buenos días.
4: Hola, Enzo. Buenos días. ¿Cómo amaneció?
0: ¿Qué va, mi amor? ¿Cómo está?
4: Muy bien, gloria al Señor.
0: Pero eso sí que me alegra, corazón. ¿Ya hizo desayuno o no?
4: A esta hora, sí, a ver, María.
0: Ay, yo no he podido, ay, bendito sea el Señor.
4: Ay, no, qué pesar, y está tan lejos.
0: Qué pecadito, locuto, bendito sea el Señor. Amalia, mi amor, ¿sí disfrutó la lloviznita o no?
4: Sí, papi, demasiado de sabrosa.
0: Ey, está muy bueno, ¿sí o qué?
4: Claro, todo lo que Dios nos manda es excelentemente
0: eso.
4: Bien.
0: Así es que toca, eso sí. Dígame la canción de Onda Popular.
4: Quiero escuchar la canción Pueblo que me vio nacer.
0: Y Ave María, y saludos.
4: Saludos para ti allá en cabina. Para el de Rosa Martínez.
0: Ey.
4: Para Nati.
0: Eso.
4: Para Dieguito Tavares.
0: Okay.
4: Para una señora de Angostura que me saluda y no recuerdo su nombre.
0: ¿Quién será la señora, hombre?
4: Yo no recuerdo cómo se llama ella.
0: ¿Será Selmira?
4: Ay, no, Selmira no es.
0: Entonces, ¿quién será?
4: Eso, o sea, no recuerdo el nombre, pero ella me saluda. Cuando ella me saluda, ya había pasado el número cierra.
0: Ah, bueno, que si nos está escuchando, que haga el favor y se reporte, pues, que Amalia quiere saludar.
4: Sí, yo la quiero saludar, pero no sé cómo ella.
0: Bueno, listo, saludito para todos ellos. Amor, y la emisora que se escucha.
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0: ¡Qué maravilloso!
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0: Ay, María, hombre, pero ¿qué es esa canción tan sabrosa? Ese señor Gabriel Raymond, su canción titulada Dos Monedas, en esta mañana de radio, ya haciendo las 9:09 en el 18 de julio, ya el sábado. Oiga, estaban preguntando las loterías, vamos a hablar de las loterías. Habilito el WhatsApp porque todavía los quiero complacer hasta las 11 de la mañana.
1: ¡Ey! Es

0: sabe entonces que puede conseguir con nosotros 312-270-2024. Los chances de loterías y chances fueron los siguientes: la Lotería de Medellín con el 98-64, Lotería Risaralda con el 99-90, el Lotería Santander con el 70-45. Los chances fueron Astroluna 45-09, Sinuano Noche 41-11. María del que hubo las tres últimas, el 111. Caribeña Noche con el 55-49. El Cafeterito Noche con el 18-53. Cash Noche 4-4-4. Mire, pues. Play por Noche 65-90. Motilón Noche 51-42. La Fantástica Noche con el 22-91. Culona Noche 70-23. Chantica Noche 52-69. Paisita 12-65-54. Antioqueñita 2 con el 66-53. Astrosol 82-08. Dorado Tarde con el 47-25. Sinuano Día con el 83-61. Caribeña, el 1399, Pijao, 81-30, el Play for Día, 43-88, Cash, no Día, Cash Día, 0-80, La Fantástica Día, 17-00, Chontico Día, 97-19, Paisita 1, 52-00, Cafeterito Tarde, 69-34, Dorado Día, 54-66, Antioqueñita 1 con el 56-19. Chances y lotería jugados en la noche inmediatamente anterior. ¿Quién se lo agarró mientras dormía? ¿Quién sería? Upa, puedes meter el dedo 312-270-2024 para que terminemos de whatsappear esta mañana hasta las 9:30. Voy a recibir los mensajes. 9:30 recibiré los mensajes porque los voy a tocar a todos ustedes. Ya tengo la playlist armada, vea, ya tengo esas canciones. Eso va a sonar de una. Digámonos adiós de las indianas. Me dañaron a Ramiro Jaramillo, bendecida Jason Jiménez, el precio de tu error Luis Alberto Posada. Oiga, esa era la que decía: ¿qué pasó con el avión que te llevaba hasta el cielo? Ahí está la playlist en el fin de semana.
1: Sábado, fin de semana.
0: ¡Ey! Fin de semana. Las indianas se presentan. Y suena sabroso. Súbale, pues.
1: ¡Oh, hello!

0: las indianas sonando en esa mañana y los oyentes conectados con nosotros. Voy a terminar de leer pues a los que tengo, pero recuerde, hasta las 9:30 de la mañana voy a estar recibiendo los mensajes para tocarles las canciones. Buenos días.
1: Buenos días. Hola. ¿Cómo amaneció?
0: Bien,
1: espero
0: tú,
1: haya amanecido muy bien. Me haces el favor y me colocas el temita, cuatro tablas de Jonales Castaño.
0: Cuatro tablas.
1: Para saludar a Mateo Restrepo, Fabián Restrepo y Wilmar Restrepo acá en la casa. Gracias, yo escucho en Gustavo Estéreo 89.2, a María Borges.
0: Listo. Chao, chao, sé que está conectada. Buenos días, los felicito por la programación con esa energía que trabajan. Es suficiente motivo para estar sintonizado con 89. Yo lo escucho desde la vereda El Chagual, municipio de Anoní. ¡Hijo de madre! Esa es la cosa, que suene sabroso en El Chagual, ¿no fue, muchachos? ¡Hijo de madre! Así de buenos somos, animados, sabrosos, hijo de madre, por la mañana.
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0: Ay, María, es que eso suena muy bueno, ¿sí o qué? En El Chagual, la Norí.
3: El DJ más loco del planeta.
0: Qué bueno saber, hombre, que uno los contagia a todos ustedes con esa buena energía. Qué rico cuando lo expresan porque lo motivan a uno a seguir adelante. Pa'lante es pa'allá, muchachos.
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0: Y ustedes saben que los fines de semana se presta para toda vaina, ¿sí o qué? Para toda vaina. ¿Y qué me dicen? Senderito del Amor. Ah, sí, sí. Ah, bueno, que me la habías pedido ahorita. No sonó porque no la tiene en el sistema, pero ya la estoy descargando. No me preocupe. Gracias por la recordación, como se dice. Buenos días.
5: Hola, muy buenos Hola. Días. Soy Alison Pamela Morrezo.
0: Alison.
5: Para saludar a mi hermano Jason, que está cumpliendo años.
0: Jason.
5: Y para mandarle un saludo.
0: ¿A de una?
5: Muchas gracias, feliz.
0: Chao, chao. Para ese cumpleañito que ya anda festejando, ¡felicitaciones! ¡Viva, hijo de madre! Guártale la torta bien, bueno, pues, a ese cumpleañito hoy. A 9:17. ¿Ya desayunaron o qué? Porque yo todavía no, hombre. Yo todavía no he podido desayunar, ¿no? Edison, hola, ¿cómo estás? Bien, Edison, me regala la canción No Fuiste Sincera de Luis Alberto Posada. Eso es, ¿sabe? Una...

Esas son canciones que suenan bien y que ustedes programan 3-12-70-20-24. Soy Dioselina López, el medio falda. Y mi madre, que Janoris está con nosotros. ¡Qué bonito! ¡Qué bonito! Hasta las 11 las guascas, pues. Supo, pues, métale el dedo, porque hasta las 9:30 recibo sus mensajes. Métale el dedo, métale el dedo. Ella dice que quiere escuchar desde Mediafaldas de la canción Mi Ruego, el Charrito Negro. Y lo comparto con toda mi familia. ¡Chao!

0: A ver, llamadas, llevo otro por acá, otro mensajito que dice muy, pero muy buenos días.
1: Hey, Yesho, haceme el favor y me coloca el disquito Taberna Triste, de los Jibaritos.
0: Eso.
1: Un saludito para Norma y Diego.
0: Ah, bueno.
1: Gracias.
0: Listo, saludito especial. Los Jibaritos también van a sonar ahorita, hombre, por supuesto, Jibaritos en la radio, Langostureños, de la que usted programa, la que usted tiene en sintonía, en los fines de semana y suena sabroso, esas somos nosotros. Upa pues, hasta las 9:30, recibo sus mensajes, no se me duerman, 9:19.

0: madre.
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0: Que esas canciones suenan muy buenas en esta mañana, ¿sí o qué? Ya más de uno ya hizo la primera curvita del día, oh, bendito Dios. Por eso es que no conseguimos plata. Eso dicen, que por eso no conseguimos plata. Las 9:26 en este sábado hasta las 11 de la mañana vamos con la buena música. Guasquita, sabrosa, buena, deliciosa. Vamos a leer por aquí los últimos mensajes ya. Últimos. ¿Y qué me dicen para programarle? Me hace falta colocarme el tema de la vejez de Luis Castillo. Eso es, a ver. Vamos a ver por acá qué más tenemos. Buenos días.
2: Muy buenos días, Edison. ¿Cómo amaneciste? Espero que muy bien. He dicho para que me hagas el favor y me saludes a Jason de Jesús Moro Rego, donde quiera que se encuentre, claro, para decirle que un feliz cumpleaños, Jason. Que Dios lo bendiga, que la Virgen me lo cuide siempre, siempre, donde quiera que se encuentre. Que es un niño súper especial para toda su familia, que lo queremos demasiado,
0: ya está viejito.
2: Que lo amamos y que lo extrañamos siempre, siempre, donde quiera que él esté, que la Virgen.
0: Tan bonito, que es un niño y a veces uno va a ver, ay, que un saludo para el niño, y cuando uno va a ver, el niño ya tiene en cuenta. Uno en la casa, ya así esté viejito ya uno es niño. ¿Dónde está el niño? En la casa preguntando, ¿dónde está el niño? Y yo digo, yo no sé dónde fue. No, pero usted, mijo, usted, o sea, ¿dónde estaba usted? O sea, pues es que no. ¿Ah? Preguntando por el niño y yo, pero yo no sé. No, es que es usted mi niño, usted. Y uno ya creciendo como la cola de las vacas, ¿ah? En esta mañana haciendo la 9:28. ¿Quién sabe si era un niño ese que están saludando? Un niño viejito. Bueno, dice, buenos días, ¿cómo amaneció? Te felicito por tan buena programación. Gracias. Por favor, me colocas el tema. ¿Quién es el que no ha llorado? Muchas gracias. Del señor Charrito. A ver, por acá. Hola, regálame el tema Sin Ese Amor de Los Relicarios. Lo comparto con toda la familia. Hijo de madre, temazo. Oiga, los relicarios no van a pasar de moda nunca, ¿no? Ay, María. ¡Buenos días!
3: Eso, buenos días.
0: ¿Qué más fue?
3: ¿Cómo hiciste?
0: ¿Bien o no?
3: Flash, para que me hagas el nombre y me coloques un tema, si sos tan amable. Lo quiero compartir con el Mar Rosa, con la Marcela Martínez, contigo ya en cabina, con la señora Nelly Carrasquilla.
0: ¡Listo!
3: Con Danceli Rivera y familia, con Aleida Martínez y Sonia, la mayor de la población. Para que hagas el nombre y me coloques.
0: ¿Cuál?
3: Fue tu decisión de Álvaro Escobar. Y también para compartirlo con Danita Villegas.
0: Espérame, ¿cuál es?
3: Para que hagas el nombre y coloques. Fue tu decisión de Álvaro Escobar.
0: Fue tu decisión.
3: Y también para compartirlo con Danita Villegas en la montaña. Muchas gracias. Y que tengas un lindo día.
0: Chao, Dios te bendiga, pues. Conectada. Hasta ahí ya con los mensajes porque son las 9:30 minutos en esta mañana, 9:30. ¡Ay, mi madre! ¡Upa, pues porque esto es el fin de semana!
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Aquí sonamos, son las Cuascas en el modo fin de semana. Desde mañana el sábado 18 de julio, fin de semana, muchachos. Que sonamos sabroso, que sonamos alegre, que sonamos divertido, como solo lo sabe hacer Angostura Stereo. Ah, bueno, Jorge Luis Ortúa con otra, hacia la vida.

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éxitos de la música popular, ronda popular, y vamos hasta las 11 de la mañana cuando ya son las 10:10, 40 minutos nos separan, entonces de que se termine este bonito espacio. Sí, señores, 40, no, 50 minutos, 50 nos separan de las 11.

el clima sigue como mejorando para Angostura, hombre. Las 10 con 16 en estas canciones que suenan bastante bien con las guascas, con la onda popular de esa mañana. Se dice que el pronóstico está así como se está viendo más o menos. Y que a la tarde-noche puede haber lloviznas.

Sin ese amor, el de los relicarios. Esas fueron las canciones de la playlist que ustedes armaron conmigo. 10:30 a las 11, las dobles vienen para sonar de esa buena música del fin de semana.

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1: Sí, señores, llegó el agropecuario. 10:39. Oiga, avanza la mañana. Y la angustura ya se dejó ver Jaramillo. Ya Jaramillo se dejó ver.
2: ¡Viva la soltería!
1: Ah, ¿cómo así? Las 8M. Así lo dice Andrés Franco. Fin de semana.
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Vale, finalizando este programa con esa buena música a esta hora en la mañana. 10:55. Oiga, cómo se nace. Bueno, pues es de la música que tocamos en las mañanas de los sábados en el fin de semana. Mañana también tenemos lo mejor de la música romántica y popular de 8 a 10.

0: Solo en las Huescas sonaron en esta mañana de sábado. El DJ Maloca, quien estuvo tocándole a todos ustedes esta buena música. Espero que haya sido de bastante agrado, que la compañía y alegría de esta radio les haya traído un buen inicio de día en el sábado 18 de julio ya. Recuerde que es el próximo lunes festivo. Ay, bendito Dios, ¿no? Qué cosa tan buena. Bueno, muchachos, ya en contados minutos después de esta canción y tu ingratitud de Sebastián Ayala, entro con las dobles que están muy buenas, dos canciones, y en esta ocasión no será solo dos canciones de un solo género, sino de un solo artista, porque Angostura Ester es la opción en el despacho del fin de semana, así que no te desconecten, chao, chao de las Huascas.
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0: Excelente, muchachos.
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0: 11 de la mañana con 4 minutos.
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Ese es un buen inicio de las dobles en esta mañana de radio sábado, 11 con 9 minutos. Las dobles sonando más sabroso que un berraco. María, bienvenidos pues, bienvenidos a las dobles, muchachos. Otra, bueno, el Tropicón Bob sigue. Queriéndote, Tropicón Bob en esta mañana sonando. Salud para todos los que están a través de la internet, muchachos. Estas son las dobles. Teníamos a ¿Quién eres tú? Y ahora Queriéndote y Queriéndote. Tropicombo. Dobles del fin de semana.

doble de esa mañana del sábado sin echarlo muy buena, ¿sí o qué? María, el Tropicombo sonando en esa mañana, doble del mismo género y doble del mismo artista hoy.

0: Sabroso.
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0: Así es, estamos escuchando lo mejor del fin de semana en la mejor radio estación. Estamos para allá. ¡Más bueno! Rico poderlos acompañar a todos ustedes. ¿Ya están preparando el almuerzo o están en ese plan? ¿O en qué andan pues? Cuenten pues en qué modo andan. Yo creo que todo el mundo a esta hora anda en modo almuerzo. Ay, ay, ay. Ya los tengo pilladitos. Por eso, mis muchachos. Es que ustedes no consiguen plata. A comer, Dios mío, a comer.
3: ¡Qué rico!
0: Ah, ustedes son, ¿no? Estamos en el modo fin de semana a través de la radio. Gracias a los que nos prefieren a través de la internet. Gracias a los que están haciendo el almuercito conectados al celular, al computador. A los que están a través del radiocito, el parlante amplificado, el amplificador de audio. En fin, para todos ustedes, gracias. Y viene y hace el doble tazo de Adolescente Orquesta con Persona Ideal. Ellos mismos llegan a hacer la doble con este éxito musical. Virgen. Ay, Virgen del Carmen, esto suena muy bueno.

0: Ah, es que lo bueno se repite. Por eso es que sonamos a Adolescente Orquesta, 12 canciones, Persona Ideal y Virgen. Las dobles de la mañana.
1: Adolescente.

Buenas a todos, sean muy buenos, solo aquí en Angostura Senior, en el modo fin de semana. Son nuevos, a ver quién viene a hacernos doble. ¿Qué género? ¡Ave María, muchachos! Es el vino mío de oro. Ay, con Giancarlo Centeno, ayer y hoy. Y ahorita viene la doble de ellos. ¡Upa, pues!

0: Mario, me diga que no está sonando bueno. Hasta las 12 del mediodía, las dobles.
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0: 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Así que diga si no suena buena esa gente, hombre. Combinación vallenata. La canción era Ayer y Hoy. Y es a la doble de Quiero Volar. ¡Súbele pues! Porque estamos modo fin de semana. Súbele.

escapar. Oiga, Guadalupe se viste de fiesta, hombre. Más de uno por allá. Doña Viviana Hoyos, ¿qué más ve? ¿Ya se fue usted para la fiesta? Quiero. Saludos para todos por allá. En las diferentes veredas de Guadalupe. Todos en modo y en modo fiesta del fin de semana por allá en Guadalupe. Allá está el Andariego. Ay, madre.

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LG se presenta en las dobles de esa mañana. Esa es una artista en el género urbano reggaetón. En las dobles.

0: más que solo aquí en Angostura. Si les suena muy bueno en el fin de semana, muchachos. Fíjense, suena bueno, bueno, bueno.
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0: A ver, ¿con qué viene pues Karol G? ¿Con qué hace la doble? A ver. ¿Ah? ¿Karol?
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0: ¡Ah! Eso suena muy bueno, porque estamos en el modo fin de semana.
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0: Ay, manía, el candinero, no me otra. Así dice fulanito en esas dobles de esta mañana con el género merengue fulanito. Usted que más viene a presentarnos, hombre.
1: Okay, dale
0: para
1: abajo.
0: ¡A botar!
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Así lo dice Fulanito en esa doble de la mañana hasta las 12 del mediodía. Ya casi, ¿no? Ya casi. Vamos llegando a la parte final. Muchos de ustedes ya planeando qué hay para el almuerzo. Ya incluso hicieron almuerzo. Ay, qué rico. Cuéntenme a ver qué están haciendo. Antojen, pues. Upa, pues. Las dobles de la mañana acompañándolos en esos preparativos.

0: ¡Esos somos nosotros! No, no, no, lo mejor, lo mejor, lo mejor.
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0: fin de semana. ¡Qué buena! Así me traicionaron. Darío Gómez también sonando. Oiga, salud para todos los oyentes en Campamento Antioquia que se conectan con la radio Langostureños, carajo.
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0: Vamos a ver, Darío, con qué nos sale

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0: 12 del mediodía con 12 minutos.
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3: Bendiciones en esta preciosa y bendecida tarde. Déjeme saludarles a cada uno de ustedes, mis queridos oyentes. Les saludo en el nombre de nuestro amado y salvador Jesucristo. Para mí es un placer poder estar en esta preciosa tarde y poderles transmitir, poderles compartir la palabra de Dios. Y no solamente predicar, sino enseñar la palabra de Dios. Así que le hago una invitación muy especial. Si usted quiere conocer más conocer la palabra de Dios más al fondo, bueno, no se desconecte, quédese allí conectadito, no se despegue, siga ahí conectado para que aprenda y de esa manera usted también conozca los propósitos y el plan de Dios. Así que me place saludarle en esta tarde en el nombre del Señor, por este medio, por su emisora Angostura Estéreo. Sé que usted está intonizado, ahí conectadito, escuchando la programación. Y bueno, este espacio también alimenta el alma, y para el que reciba la palabra le da la salvación a su alma. También saludo de una manera muy especial a don Edison, está acá. Un saludo muy especial para él en el nombre del Señor Jesús. Bueno, y también un saludo muy especial a toda la amada Iglesia del Señor, que sé que se conectan a esta hora para escuchar este maravilloso programa. Quien les saluda es su hermano Dairo Vázquez. Un placer para mí saludarles a cada uno de ustedes, a la hermana Marina Incapiés, al hermano Sandro, gloria a Dios, allí por los ranchitos. También saludo al hermano Hernando, a la hermana Claudia, gloria a Dios, también están ahí conectados. Gloria al Señor, la hermana Olga, gloria a Dios, al hermano Arnoldo Villegas, a la hermana Rosa, gloria al nombre del Señor Jesús, un saludo especial. Allí en La Milagrosa, a la hermana Mónica, en Tenchalgodón, a la hermana Marta Saldarriaga, un saludo muy especial para ella. Allí por el lado del Chocho, la hermana Natalia, su familia, el hermano Luis, un saludo especial para ellos en el nombre del Señor Jesús. También al hermano José, si está conectado también, un saludo muy especial para él. A nuestro hermano Pastor, también un saludo muy especial. A la hermana Erika, también su familia, un saludo muy especial para acá.

de ellos en esta tarde, en el nombre del Señor Jesús. Y bueno, qué bueno poder estar hoy acá y poder transmitir este hermoso programa, transmitir la palabra del Señor. Lo hago con mucha humildad, con todo el amor hacia Dios. Y bueno, saludo en especial también a los amigos. Sé que también hay amigos que uno conoce que también escuchan el programa, allí Rancho Lata, a Homero, un saludo muy especial para él. En San Alejandro también, allí está Doña Dilma, toda su familia, su cúpula, todos sus hijos. Un saludo muy especial para ella, también a Eugenia, un saludo muy especial. Allí por campamento, sector La Mina, en el sector del 10, también a Doña Guillermina, un saludo muy especial en el nombre del Señor Jesús. También allí por el lado de la quiebra, Quiebrita Abajo, también saludo muy especial a Doña Mayra, un saludo muy, muy especial, Dios la ama grandemente. Gloria a Dios. Bueno, y algunos que se le pasan a uno en saludarles. Bendito el nombre del Señor Jesús. Así que bueno, antes de comenzar esta enseñanza, mi querido amigo, hermano, ¿qué tal si hacemos una oración? La oración nunca hace falta, nunca sobra, siempre hace falta. Y es la que nos da a nosotros la gracia, la herramienta, la oración de estar conectados con Dios, y que en todo servicio no falte la oración, para que sea el Señor poniendo en nuestros labios las palabras correctas. Amén. Saludo también especial a todas las autoridades locales en esta tarde. Vamos a orar en el nombre del Señor para que sea el Señor guiándonos. Amén. Soberano y Dios Todopoderoso, Padre eterno, amado Jesús, hoy te doy las gracias, Señor, por la oportunidad que me das por transmitir este hermoso mensaje de tu palabra, Señor Jesús. Soy un siervo, que soy un siervo inútil, que soy inmerecedor de servirte, Señor Jesús, pero tu palabra, ponla en mis labios, Señor. Palabras, Señor Jesús, sabias, que edifiquen, Señor Jesús, maravilloso, para que sea tu palabra llegando a muchos corazones, para que tengan conocimiento de tu palabra, Señor Jesús, maravilloso. Tú que eres el Dios Santo, el Dios Poderoso, te lo ruego, Padre Santo, en esta preciosa tarde, y presentándote a cada uno de todos los oyentes que están, hermanos y amigos, para que seas tú, Señor, por medio de tu Espíritu Santo, dándoles el entendimiento de entender tu poderosa palabra. Y sé que tu palabra hará lo que tú quieres que haga en cada corazón, Señor Jesús, Padre Santo. Oh Altísimo Rey de la Gloria, en el nombre del Señor Jesús. Amén y amén. Bueno, en esta tarde, aprovechando este espacio, que primeramente le damos gracias a Dios por la oportunidad que nos da, pero también a la emisora que nos da este espacio tan importante. Créame que es de mucha bendición. Pero nosotros como iglesia, y créame que es un privilegio para nosotros, y qué bueno poder nosotros enseñar lo que la Biblia dice. Mi querido amigo, hoy te voy a hablar de algo muy especial, y es algo que a mí como creyente, como hijo de Dios, como evangélico, como le dicen a uno, le han hecho preguntas, a uno la gente le pregunta. Y una de las preguntas que a uno le hacen siempre es: ¿por qué ustedes los evangélicos no creen en las imágenes? Este tema lo he titulado "Solo creemos en Jesús". Pero a esas personas que me han hecho las preguntas, uno basado a la Biblia, a la palabra de Dios, les he respondido con amor, con humildad. Y personas que se han quedado sorprendidas porque la mayoría de personas no leen la palabra de Dios. Entonces, para hoy los que están detrás de este micrófono, allá detrás de su radio, quizás usted se hará esa pregunta, o la habrá hecho, quizás habrá tenido la oportunidad de preguntarle a alguien, quizás te respondió o no te respondió, te has hecho esa pregunta y todavía tiene la inquietud ahí. Hoy te voy a hablar
y te voy a dar unas razones del por qué nosotros como iglesia, o la iglesia más conocida como la Iglesia Pentecostal Unida de Colombia, solo creemos en Jesús y no creemos en las imágenes. Así que, mi querido amigo, para poder explicar este tema, que es un tema de mucha confusión y polémico a la vez, así que, mi querido amigo, hay que tener algo muy claro, muy claro. Todo lo referente a lo espiritual, o sea, a Dios, tiene que tener un fundamento en la palabra de Dios, o sea, en la Biblia. Si a mí alguien me va a hablar de Dios, me tiene que hablar con Biblia en mano. Me tiene que hablar con la Biblia en mano. Que yo constate que el personaje que me está hablando de Dios, según lo que me esté hablando, yo mismo constate de que me está hablando de la verdad. Así que por tal razón, mi querido amigo, si usted tiene Biblia en su casa, qué bueno sería que usted se tomara el lugar, el tiempecito, se la sacara. Y esto lo vamos a hacer despacio, aprovechando bien el tiempo, porque los días son malos, aprovechando este tiempo, sin a las carreras. Porque va a ser de mucha importancia de que usted vea por su propia cuenta qué realmente enseña la Biblia acerca de estos temas que son tan discutidos y tan polémicos. Pero primero, antemano, con esta enseñanza, mi querido amigo, mi objetivo, y me dirijo a usted con todo el respeto y el amor de Dios, no es que yo le vaya a echar piedritas o indirectas. Mi intención en esta tarde es enseñar la palabra para que usted, mi querido amigo, tenga un panorama más claro de lo que realmente enseña la Biblia, ya que la Biblia tiene 66 libros, no solamente tiene los Salmos, tiene 66 libros y todos muestran a Dios, nos enseñan lo que Dios ha dejado escrito y nos dan a conocer a Dios y el plan de salvación que Dios tiene para la humanidad. Después de que usted lea la Biblia, ya la persona es quien decide a quién le cree, si le cree a Dios o le cree a los hombres. Creer en Dios es un acto voluntario de obediencia hacia la palabra. Ahora, no solamente hay que creer en Dios, porque el 99% de las personas dicen creer en Dios. Y aunque hay unos que dicen que no creen en Dios, que son como los ateos, pero sin embargo creen en Dios porque ellos creen que Dios no existe. Eso es creer en Dios. Creer que Él no existe, eso es creer en Dios. Si Dios no existiera, pues nadie creería que Él no existe. Que Él no existe. Y si Dios no existiera, el hombre no existiría. Ni la tierra, nada. Existimos es porque Dios existe. Así que creer en Dios es un acto voluntario de obediencia, ¿qué? A la palabra. A Dios no solamente, en Dios no solamente se cree, sino que se le cree. Se le cree por medio de la Biblia. Así que, mi querido amigo, eso hay que tenerlo muy claro. La Biblia, y aquí vamos a empezar a desgajar esta enseñanza. La Biblia es inspirada por Dios, inscrita por seres humanos, por los apóstoles, profetas, hombres que Dios eligió, pero que por su Espíritu Santo los inspiraba para que ellos escribieran. ¿Con qué? Porque Dios tenía un plan para salvar a la humanidad. Y llegaría un momento en que ya no habrían más profetas, ya no habrían más apóstoles, que entonces Dios inspiró eso para dejar inscrito para salvar al ser humano. Segunda de Timoteo capítulo 3 dice la Biblia: toda la escritura es inspirada por Dios. Aquí Pablo le está enseñando algo a Timoteo.
Timoteo era un administrador de la iglesia, en ese entonces como pastor. Así que Pablo le da como esta recomendación o este consejo y le dice a Timoteo, toda la escritura, cuando él dice toda la escritura se refiere desde Génesis hasta Apocalipsis. Pablo fue el último de los apóstoles. Así que Pablo conocía toda la escritura. Entonces dice, toda la escritura es inspirada por Dios. Por eso nosotros como Iglesia Pentecostal Unida de Colombia predicamos lo que la Biblia dice, porque la Biblia es inspirada por Dios. Nuestro objetivo no es entretener a nadie. El que quiera un shot está sábados felices. El que quiera que lo hagan reír está el circo. Pero el que quiera ser salvo debe de escuchar la palabra de Dios. Por eso nosotros, nuestro objetivo es enseñar la palabra para que la persona sea salva. Porque es que esta palabra es inspirada por Dios. No es inspirada mía, ni del pastor, ni de los hermanos. No, esta palabra es inspirada por Dios. Y útil, dice, y útil. O sea, usted tiene una lavadora en su casa. ¿Y usted para qué la tiene? Para hacer el jugo. ¿Usted para qué tiene la nevera? Con un objetivo. ¿Para qué Dios dejó la Biblia? Con un objetivo. ¿Y útil para qué? Para enseñar. ¿Qué es enseñar? Por ejemplo, yo voy a un almacén, dentro de un almacén, y allá sale la trabajadora o la dueña y me dice, a la orden, ¿qué necesita? Y yo le digo, necesito un pantalón. Y él me dice, claro, venga bien pueda, yo te lo enseño. Se va, lo saca y me lo enseña. Eso es enseñar. La Biblia nos enseña a nosotros cómo debemos nosotros andar, cómo debemos comportarnos. Nos enseña el camino, nos enseña la puerta, nos enseña que hay un solo Dios, nos enseña el verdadero bautismo. Pero hay que leerla. Y él la dejó para todo el mundo, que todo el mundo la lea. Así que eso es enseñar. Para redarguir, ¿qué significa la palabra redarguir? Redarguir, le voy a poner este ejemplo. Usted me va a vender a mí un celular. Usted me va a poner un argumento, su argumento. Vea, este celular se lo va a dejar en 300 mil. Tiene carcasa nueva. Hace 15 días lo compré. Ese es su argumento. Ahora yo le voy a poner mi argumento. Dice, vea, el celular ya está de segunda. Ya tiene como tres rayitas. Ya la carcasa está un poquito pelada. 15 días, pero ya es de segunda. Yo le voy a dar, si no, 150 mil pesos por él. O sea, yo puse un argumento en contra del suyo. Eso es lo que quiere redarguir. Es poner un argumento en contra. Por eso la palabra está en contra del mundo, de las cosas del mundo. Porque Dios no cohabita con el pecado. Dios no habita con el pecado. Por eso nosotros tratamos de enseñar la palabra de Dios. Nosotros no nos acomodamos al estilo de las personas. Y muchas veces, hoy hay cantidad de religiones que no predican la palabra porque Julanito se enoja, porque Julanito se va, no vuelve. Pues ya el problema no es nuestro, el problema es del otro. Que si el otro quiere ser salvo, debe de escuchar la palabra. Pero si no la quiere escuchar, pues él solito tendrá que darle cuenta a Dios. Por eso ese es el objetivo de nosotros. Nosotros estamos, cuando el mundo dice no, esta iglesia dice sí. Cuando el mundo dice sí, esta iglesia dice no. Porque nosotros vamos basados a la palabra de Dios. Bendito el nombre del Señor. Para corregir. Cuando usted tiene un trabajador, o cuando usted está haciendo algo malo y alguien llega a decirle, vea, esto no se hace así, esto se hace así. ¿A usted no le ha pasado? Pues la palabra corrige al hombre. Vea, usted el camino que lleva no es el correcto, porque la palabra dice en 1 Corintios verso 9, dice que no sabéis que los injustos no heredarán el reino de los cielos.
ni los ávaros, ni los afeminados, ni los que se echan con varones, ni los idolatras, ni los borrachos. Entonces la palabra que está haciendo me está corrigiendo. Venga, un momentico, el que practica eso y el que hace eso no heredará el reino de los cielos. Venga, mi hijo, yo lo instruyo. Porque sigue la palabra diciendo, para instruir, o sea, sigue instruyendo al hombre. Va. Si usted quiere ser salvo, va, tiene que hacer esto, esto y esto. O sea, creer en Jesucristo, creerle, obedecerle, bautizarse en el nombre de Jesús, apartarse del pecado. ¿Por qué? Porque Él es el camino, la verdad y la vida. Eso es lo que hace la palabra de Dios. Apocalipsis capítulo 22, verso 18 dice: yo testifico a todo aquel que oye las palabras de la profecía de este libro. Mira lo que dice: si alguno añadiere a estas cosas, Dios traerá sobre él las plagas que están escritas en este libro. Es decir, yo no le puedo añadir como para que la gente quede contenta. No, yo tengo que enseñar lo que la Biblia dice. Y si alguno quitare las palabras de este libro, de esta profecía, Dios quitará su parte del libro de la vida y de la santa ciudad y de las cosas que están escritas en este libro. Yo no le puedo quitar ni poner. Sé que toda disciplina al presente parece causa de tristeza, de enojo, porque cuando a uno lo disciplina, no lo enseña, le corrige, uno como que se llena de orgullo. Es como cuando usted va a corregir al hijo. Usted lo castiga. Ah, pero qué, mi papá es muy cansón, mamá es muy cansona, más bien me voy. Y arrancan y se van. Pero cuando usted corrige a su hijo desde niño, le enseña disciplina, le enseña valores, le enseña el respeto, le enseña a trabajar, así el hijo se enoje, le dé rabia, como se ponga, pero cuando él esté grande te va a agradecer. Hombre, gracias a Dios, hoy soy lo que soy por mi hijo. Aunque la palabra suene un poquito dura y al presente nos parezca como causa de enojo, pero el que la recibe más adelante le traerá frutos, y cuando esa persona se encuentre en el lugar del paraíso, en el cielo, por haber aceptado la palabra de Dios, entonces va a decir: valió la pena, gracias a esa palabra, gracias a ese predicador, gracias a Dios que usó a ese hombre, me dijo la verdad, me enseñó la verdad, me corrigió, me enseñó. Bendito el nombre del Señor Jesús. En el Evangelio de San Juan capítulo 7 verso 38 dice: el que cree en mí, como dice la escritura, no como diga el hombre, como dice la escritura, de su interior correrán ríos de agua viva. Es como dice la palabra, es como dice la escritura. Y no es que la Biblia de los evangélicos sea otra, la diferencia es que nosotros la leemos, la estudiamos y la enseñamos a las personas. Y no solamente enseñamos de amor, no solamente enseñamos de prosperidad, no solamente enseñamos de la economía como para tener a la gente satisfecha, no, nosotros enseñamos para salvación. Nosotros enseñamos para salvar, porque es que ese es el objetivo de la palabra del Señor. En el Evangelio de San Lucas capítulo 24 verso 36 dice: mientras ellos aún hablaban estas cosas, Jesús se puso en medio de ellos y les dijo: paz a vosotros. Entonces, espantados y atemorizados, pensaban que veían espíritu, pero él les dijo: ¿por qué estáis turbados y vienen a vuestros corazones estos pensamientos? Mirad mis manos y mis pies, que yo mismo soy, palpad y ved, porque un espíritu no tiene carne ni huesos, como veis que yo tengo. Y diciendo esto, les mostró las manos y los pies. Y como todavía ellos de gozo no lo creían, este es Jesús que se le presentó a los discípulos. Y como todavía ellos de gozo no le creían, estaban maravillados. Les dijo: ¿tenéis aquí algo de comer? Entonces le dieron parte de un pez asado y un panal de miel. Y él lo tomó y comió delante de ellos. Y mira lo que empieza a decirles desde el verso 44. Y les dijo: estas son las palabras que os he hablé estando aún con vosotros, que era necesario que se cumpliese todo lo que está escrito de mí en la ley de Moisés, en los profetas y en los salmos. Entonces les abrió el entendimiento para que comprendiesen las escrituras. Aquí hay algo maravilloso. La Biblia es mejor entenderla que leerla. ¿Cuántos andan con la Biblia y siguen creyendo que hay tres dioses? ¿Cuántos siguen hablando de Dios y siguen bautizando a los niños? Porque es que la Biblia es mejor entenderla
que leerla, aunque leerla es muy importante, pero cuando una persona no solamente la lee, sino que le cría a Dios, la luz del Evangelio le resplandece. Pero cuando una persona la lee, endurece su corazón. No, es que ese libro lo escribió cualquiera. A un papel le cabe mucho. Hay de papel a papel. La palabra de Dios, todo lo que ha pasado a la humanidad se ha cumplido. Se ha cumplido. Y cada vez que va llegando el tiempo del cumplimiento de la palabra de Dios, sucede. Se cumple. Así que les abrió el entendimiento para que comprendiesen las Escrituras. Y les dijo: así está escrito y así fue necesario que el Cristo padeciese y resucitase de los muertos al tercer día, y que se predicase en su nombre. Por eso nosotros no predicamos otro nombre, no hablamos de otro nombre, hablamos de nuestro Jesús, porque es que Jesucristo es el objetivo. Por eso el cristiano, nosotros somos cristocéntricos, nosotros somos bibliocéntricos. Todo lo que hacemos, lo hacemos es en el nombre de Jesús. Y todo lo que se hace, se debe hacer en el nombre de Jesucristo. El arrepentimiento y el perdón de pecados en todas las naciones, oiga, en todas, comenzando desde ¿dónde? Desde Jerusalén. Y les dijo a los discípulos: y vosotros sois testigos de estas cosas. Él encargó a los discípulos estas cosas. Ahora, estos textos de la palabra hay que tenerlos muy claros, todos los que les he leído, para tener un mejor conocimiento y saber que el que hable de Dios por medio de la Biblia tiene que tener algo muy claro. Primero, un muy buen conocimiento de la palabra. Tiene que tener la revelación de las Sagradas Escrituras. No sacar los textos del contexto, porque hay gente que saca el texto del contexto. ¿Para qué? Para obligar a los textos de la Biblia a decir algo que no es, con tal de que de acomodarlos a su creencia, a su manera, a su imaginación, a su vivencia, a lo que él cree. ¿Por qué nosotros? Ahora, ¿por qué tal razón nosotros como iglesia evangélica, y aquí me centro en la enseñanza, no creemos solamente en Jesucristo y no en las imágenes? Así que anote, y si usted tiene la Biblia y está anotando, sería muy bueno. Y de pronto, y antes de que usted diga algo, de pronto usted diga: vea este qué. Primero hay que escuchar, prestar atención y constatar por la misma Biblia. Y si yo digo lo que no es, usted tendrá la razón de reclamar, porque estoy enseñando lo que no es. Pero si yo enseño la palabra de Dios como está escrita, ¿quién le reclama a Dios? Tenemos que aceptar la palabra de Dios. En el Evangelio de San Juan 8:31, mira lo que el Señor le dije a los fariseos. Le dice: dijo entonces Jesús a los judíos, dijo entonces Jesús a los judíos que habían creído en él: si vosotros permaneciereis en mi palabra, seréis verdaderamente mis discípulos y conoceréis la verdad, y la verdad os hará libre. Para yo ser libre, tengo que conocer la verdad, pero para poder conocer la verdad, tengo que permanecer en la palabra, porque la palabra es la que me hace libre, la palabra es la que me da a conocer la verdad, pero yo tengo que permanecer en ella, en leerla. La Biblia no es para tenerla en el Salmo 91 para espantar las brujas, eso no es para espantar brujas. Eso es para enseñar, para corregir, para instruir al hombre, para que el hombre sea salvo. Para eso es la palabra de Dios. Segundo, miremos el por qué nosotros solamente creemos en Jesús. Éxodo capítulo 20, desde el verso 1. Aquí hay una recomendación que Dios le da a su pueblo, al pueblo de Israel. Y mira lo que le dice: y habló Dios todas estas palabras diciendo, vea, habló Dios todas estas palabras diciendo, y empieza a decir qué es lo que va a decir. El verso 2: yo soy Jehová tu Dios. Oiga, yo soy Jehová tu Dios. Y mira lo que le dice: que te saqué de la tierra de Egipto. O sea, ya el pueblo de Israel ya estaba en el desierto.
ya los había sacado de Egipto. Entonces le dice, que te saqué de la tierra de Egipto, de casa de servidumbre. De casa de servidumbre, o sea, lo sacó de allá de la esclavitud. Porque es que, y usted sabía que el mundo es prototipo de Egipto, que tiene esclavo al ser humano en las drogas, en la fornicación, en el homosexualismo, y esto está lleno, en el lesbianismo, en perdidos en las drogas. Hoy hay una enfermedad que está acabando los jóvenes, la ansiedad, la depresión. Y todo eso es ¿por qué? Porque son esclavos al pecado. Y de allí es donde Dios quiere librar al ser humano. De allí, de todo eso, de la idolatría, de las mentiras, de todo eso. Pero le da unas recomendaciones. Si usted va a trabajar en una empresa, usted no puede hacer lo que a usted se le dé la gana. A usted tiene que acatar las recomendaciones si quiere guardar el empleo, quiere que le vaya bien. Así que Dios, al que llama para que sea salvo, lo llama a su iglesia y le da una recomendación. Aquí le dio unas recomendaciones a su pueblo. Le dice, no tendrás dioses ajenos de mí. Oiga, tremendo. No tendrás dioses. Y mírese usted por la palabra que Dios está con D minúscula. Dioses ajenos delante de mí. Es que no podemos tener dioses delante de Dios, porque solamente hay un Dios verdadero, soberano, omnisciente, omnipresente, omnipotente, el Dios todopoderoso. Solamente es el Señor Jesucristo. Ese mismo Dios Jehová es el mismo Dios manifestado en carne. Hoy lo conocemos como como nuestro Señor Jesús. Y le dice, no te harás imagen. Oiga lo que le está esta recomendación. No te harás imagen ni ninguna semejanza de lo que esté arriba en el cielo. Es decir, usted no se imagine nada de lo que esté arriba en el cielo y lo ponga como un Dios. No, porque es que yo soy Dios. Yo soy Dios. Y también le dice, ni abajo en la tierra. Oiga, ni abajo en la tierra. Es decir, tampoco yo me puedo imaginar a un hombre, a una mujer, o a un animal, o a lo que sea, y ponerlo como Dios. Ni abajo en la tierra, ni en el cielo, ni nada. Ni en las aguas debajo de la tierra, en nada. Ni para arriba, ni para abajo, ni para los lados, ni nada. No me puedo hacer imagen de lo que esté alrededor mío, ni arriba, ni abajo. Verso 5. No te inclinarás a ellas, ni las honrarás. ¿Usted sabe qué significa honrar? Honrar es usted darle la honra a algo, a alguien que ya lo tiene. ¿Por qué le damos la honra a Dios? Porque Él es omnipotente, Él es omnipresente, Él es el Dios todopoderoso. A Él hay que honrarlo por lo que Él es, por lo que Él es. Y Él es un Dios misericordioso, un Dios compasivo, un Dios de amor. Y todo lo que hay en este mundo no lo podemos honrar, porque ellos no tienen lo que tiene Dios. Yo no puedo honrar algo que no tiene lo que sí tiene Dios, porque solamente el que es omnipresente, que puede estar en todas partes, es Dios. Ninguna imagen puede estar aquí y en Yarumal al mismo tiempo. Eso, ese poder, esa autoridad solamente la tiene Dios. O sea que yo no puedo honrar. Dice, ni las honrarás. ¿Por qué razón? Y aquí le explica, porque yo soy Jehová tu Dios, fuerte pero celoso. Ay, ¿a quién le gusta? O le hago a usted esta pregunta. ¿Usted es casado, casada? ¿Usted es la que se esfuerza en la casa, se levanta por la mañana, despacha a ese marido con el desayunito, el almuerzo, le lava la ropita, le lava las botas llenas de pecueca, se esmera por él, y él dándole por allá a otra, por allá arrodillado a otra, que no le hace nada, solamente quiere sino el bolsillo? ¿Usted qué haría? ¿A usted le gustaría eso? A nadie le gusta. Pues imagínese Dios, quien nos dio la vida, quien nos da la luz, nos da el alimento, nos lo da todo, y todo proviene de Dios. Y el hombre dándole honra y culto a otro que no es Dios, a cualquiera le da rabia. Él es celoso. Y dice, que visito la maldad de los padres sobre los hijos hasta la tercera y cuarta generación de los que me aborrecen. Bendito el nombre del Señor Jesús.
Por esa razón, como se les dijo, solo creemos en Jesús. Hay un texto en la Biblia, mi querido amigo, en Isaías capítulo 44, verso 9. Si usted quiere, para que usted no vaya a decir que es que yo estoy ahí diciendo, hablando acá lo que no es, léalo. Lo que el Señor le dice allí al pueblo de Israel. Lo que le dice. Bendito el nombre del Señor. Y lo que el Señor nos dice hoy es que uno leyendo la palabra de Dios, es que uno se le aclaran muchas cosas. Se le aclaran muchas cosas. Así que si usted lo quiere leer o anótelo, después lo lee. Y bueno, usted me dará la razón o no me la dará. Pero yo predico y enseño lo que la Biblia dice. Isaías 44, el verso 9 dice. Mira lo que dice, con todo el respeto y con todo el amor, mi querido amigo, pero mi intención es que usted conozca la verdad, que usted sepa la verdad, que usted sea salvo, porque Dios te ama. Dios no quiere que usted viva más en la mentira. Dios quiere que usted venga a la plenitud, a la verdad, a la gracia de Dios. Y mira lo que dice Isaías 44, verso 9. Isaías dijo, acá Dios, recuerde que la Biblia es inspirada por Dios. Aquí inspiró a Isaías para escribir este pasaje. Dice, los fabricantes de ídolos no valen nada, como tampoco valen nada los ídolos, que ellos tanto quieren. Los que adoran a los ídolos son unos ciegos. El que fundó el metal para hacer una estatua y adorarla como un dios pierde el tiempo. Esos artesanos son simples seres humanos que se enfrentan conmigo en un juicio y quedarán llenos de vergüenza. Verso 12. Miren lo que hace un herrero. Calienta el metal en el fuego, lo moldea a golpe de martillo y lo trabaja con su fuerte brazo, pero si el herrero no se alimenta ni bebe agua, se cansa y pierde todas sus fuerzas. O fíjense en el escultor, toma las medidas con su regla, hace un dibujo con el lápiz y el compás, luego hace una estatua que se parece a un ser humano y lo coloca en un templo, y esa estatua sin vida. Hay otros que plantan cedros y la lluvia los hace crecer. Si prefieren ciprés o robles, los cultivan en el bosque hasta que están bien crecidos. Luego se llevan unas ramas de los árboles para hacer fuego, calentarse o para cocer el pan. Pero también usan otros pedazos del árbol para hacer la estatua de un dios y se arrodillan para adorarla. Verso 16. También hay quienes encienden fuego con la mitad de la madera, asan la carne, se comen el asado y se sientan satisfechos. Además, se calientan junto al fuego y dicen, qué bien se está aquí, ya estamos entrando en calor. Y con el resto de la madera hacen la estatua de un dios, se arrodillan ante ella para adorarla y le dirigen esta oración, sálvanos pues tú eres nuestro Dios. Verso 18. Esta gente no entiende nada, están tan confundidos y cegados que no pueden comprender nada. Verso 19, les falta inteligencia para entender y poder decir, si la mitad de la madera la usamos para hacer el fuego, para asar la carne y cocer el pan, lo que estamos adorando no es más que un simple trozo de madera. Esa gente se deja engañar por ideas falsas y no es capaz de entender que lo que tienen en sus manos es pura mentira. Eso es lo que dice la palabra, mi querido amigo. Eso es lo que enseña la Biblia. Y nuestro deber es enseñar lo que la palabra dice, para que usted pueda comprender y tener más conocimiento de las cosas de Dios. Ahora, cuarto, Jesús es el único que puede interceder por nosotros. No hay nadie más. Segunda de Timoteo capítulo 2, verso 5 dice, porque hay un solo Dios, es que no hay más Dios. No son tres, son tres personas, no, es un solo Dios manifestado. Y Dios puede manifestarse como Él quiera, a la hora que quiera y cuando le plazca. Así que hay un solo Dios y un solo mediador entre Dios y los hombres, Jesucristo hombre.
Nadie puede interceder por mí para salvación. Yo puedo orar por mi hermano, por mi esposa. Señor, tenga compasión, tenga misericordia de él. Pero para salvación, el único que puede interceder se llama Jesucristo, hombre. Ahora, si una persona se muere, es imposible que

intercede por mí. ¿Por qué? Por esta razón, la salvación es para los vivos. Si una persona se muere sin ser salva, es imposible que esa persona ya sea salva, porque ya no hay posibilidad.

porque él no me escucha, ya su memoria está puesta en el olvido. Y en Romanos 8 capítulo 1 verso dice que no hay ninguna condenación para los que están en Cristo. Estar en Cristo no es andar con la Biblia, en Cristo, estar en Cristo no es solamente creer en él, estar en Cristo es obedecer su palabra, ser bautizados en el nombre de Jesús, alejarse del pecado. Eso es estar en Cristo, obedecer la palabra, andar en santidad, sin la cual nadie podrá ver al Señor. Entonces, si la persona, no hay ninguna condenación para los que están en Cristo, entonces los que están sin Cristo, ¿qué? Se pierden. Entonces, si una persona se muere sin Cristo, sin obedecer, estaba bebiendo y toda la noche, al otro día se arrancó en la moto y por ahí se estrelló, se mató, esa persona lastimosamente no es salva. Eso es lo que dice la Biblia. Ahí dice que el borracho no va al cielo. Y eso es lo que nos enseña. Entonces, ¿cómo le ha pedido a alguien que ya no se salvó, que ya no me escucha? Por esa razón nosotros solamente creemos solo en Jesús, porque Él murió, pero resucitó, aleluya, y está entre nosotros. Eso solo lo hace Jesús. Ahora, hay un panorama acá que nos muestra para dónde va el hombre que se muere sin Cristo y el que muere con Cristo. Lucas capítulo 16, hay una parábola muy bonita. Y dice, verso 9, dice, había una vez un hombre muy rico que vestía ropas muy lujosas y hacía fiestas todos los días y servía las comidas más caras. ¿Cuántas personas hoy en día beben, comen, bailan, parrandean? Y aquí lo disfrutan, pasan sabroso. Pero entonces, verso 20 dice, en cambio, junto a la entrada de su casa había un hombre pobre llamado Lázaro que tenía la piel llena de llagas. Unas personas lo sentaban siempre allí y los perros venían a lamerle las llagas. Este pobre hombre tenía tanta hambre que deseaba comer por lo menos las sobras que caían de la mesa del hombre rico. El hombre rico representa el mundo. Y el hombre pobre representa a los cristianos, aquellos que obedecen a Cristo, aquellos que permanecen en el Señor, que permanecen al Señor. Yo le hago esta pregunta a usted, ¿en qué grupo quiere estar? ¿En el grupo del rico o en el grupo del pobre? No es que los ricos no van a entrar al cielo, si el rico se arrepiente y acepta al Señor Jesucristo, se salva. Simplemente que esta es una metáfora o una figura que Dios usa para dar un ejemplo, para dar una enseñanza. Bendito el nombre del Señor Jesús. Así que el hombre rico gozaba, pasaba sabroso, pero el pobre, como nos dicen nosotros evangélicos, no aburridos, no baila, no goza, la vida hay que brutal, a una morena se lleva, le dicen a uno. Pero mira lo que dice el verso 22, un día el hombre pobre murió y los ángeles lo pusieron en el sitio de honor. Un día el hombre pobre, oiga, el pobre, murió y los ángeles lo pusieron en el sitio de honor, junto a su antepasado Abraham. Después murió también, oiga, pero sigue diciendo, después murió también el hombre rico y lo enterraron. Oiga, murió también el hombre rico. Primero murió el pobre, después murió el rico y lo enterraron. Pero mira lo que sigue diciendo el verso 23. Cuando ya estaba en el infierno, o sea, el rico gozaba aquí en la tierra y el pobre sufría, pero el pobre murió y lo llevaron al sitio de honor, a un lugar de paz. Pero murió el rico, el que gozaba, disfrutaba, tenía lujos, se vestía, pero murió. Y cuando ya estaba en el infierno, donde sufría muchísimo, el que había sido rico vio a lo lejos a Abraham y a Lázaro sentados junto a él. Se le cambió el papel. Es que la gente piensa que aquí pueden hacer lo que quieran, sí, pueden bailar, parrandear, hacer lo que se les plazca, pero para ser salvos no les funciona. Para ser salvos no funciona. No les alcanza. Mira el verso 24. Entonces llamó a Abraham. ¿Cuál? El hombre rico. Entonces llamó a Abraham y le dijo, Abraham, antepasado mío, compadécete de mí. Ordénale a Lázaro que moje la punta de su dedo en agua y me refresque la lengua. Sufro muchísimo en este juego. Que la gente piensa que es que allá se vas a gozar. Hay gente que se aburre acá y a veces el calor lo fatiga a uno. El infierno es un lugar de tormento día y noche. Y el mayor tormento del ser humano es que saber que está allá, acá se le predicó, se les enseñó la palabra para que fueran salvos y nunca la aceptaron. Ese va a ser un mayor de los tormentos del ser humano. Allá ese lugar no se va a ir de pachanga, ni de tomar de cervecita, ni a bailar, nada. Es un lugar de tormento.
y me refresque la lengua. Sufro muchísimo en este

lugar de, en este, con este juego. Pero Abraham le respondió: tú eres mi descendiente, pero recuerda que cuando ustedes vivían, o sea, usted y el pobre, a ti te iba muy bien y a Lázaro le iba muy mal. Ahora él es feliz aquí, mientras que a ti te toca sufrir. Además, a ustedes y a nosotros nos separa un gran abismo. Es que la gente piensa que se fue para el infierno y después ya lo sacan y se va para el cielo. No, hay un abismo. Ya el que se fue para allá ya se quedó. Y nadie puede pasar de un lado al otro, dice la palabra. El hombre rico dijo: Abraham, te ruego entonces que mandes a Lázaro a la casa de mi familia. Oiga, tenía memoria, el ser humano va a tener memoria allá. Y vea lo que dice el verso 28, que avise a mis 5 hermanos, que si no dejan de hacer ¿qué? Lo malo, robar, matar, violar, fornicar, pelear, chismesear, dar país chismoseando, hacer lo malo, vendrán a este horrible lugar. Pero Abraham le contestó, oiga, mire lo que dice acá, tus hermanos tienen la Biblia. Es que usted, ¿para qué tiene la Biblia en la casa? No es para que se le empolve, mi querido amigo, es para que usted la lea. Tus hermanos tienen la Biblia, ¿por qué no la leen? ¿Por qué no la obedecen? Oiga, ¿por qué no la leen? Léala. ¿Por qué no la obedece? Obedézcala. El hombre rico respondió: Abraham, querido antepasado, eso no basta. Pero si alguno de los muertos está, como insistido, pero si alguno de los muertos va y habla con ellos, te aseguro que se volverán a Dios. Abraham le dijo: si no hacen caso de lo que dice la Biblia, tampoco le harán caso a un muerto que vuelva a vivir. Es que la gente no le hace caso a la Biblia. Por más que usted les predique, les enseñe, no hacen caso. Y aquí además este fin de semana están parrandeando, bailando. Bendito el nombre. Quinto, Jesús es el camino, la verdad y la vida. Eso dice la palabra en San Juan 14:6. Jesús dijo: yo soy el camino, la verdad y la vida. Es que Cristo es la verdad. Hechos capítulo 4, el verso 12, dice: y en ningún otro hay salvación. Es que no hay salvación en ningún otro, porque no hay otro nombre bajo el cielo dado a los hombres en que podamos ser salvos. No hay otro nombre. Dígame, ¿qué otro nombre? La Biblia no habla de otro nombre, ni en Julanito, ni en Perito, ni en San Benito, ni esto, ni lo otro. En Jesucristo. Solamente en Jesús. Hay quienes utilizan a Jesús para todo, para reprender un demonio. Le cantan en el nombre de Jesús. Pero para ser bautizado en el nombre de Jesús no les sirve. Y el bautismo en el nombre de Jesús es el que le da la validez al hombre para ser salvo. Y no hay otro nombre. Ahora, octavo, Romanos capítulo 1, verso 18. Mira lo que dice, préstele atención a la palabra. Los estudiantes al final de año, ¿quiénes son los que se graduan? Los pilosos, los que pusieron atención, los que hicieron la tarea, los exámenes, esos son los que se graduan, aunque ahora pasan a otro como para deshacerse de él, así no sepa nada. Bendito, pero el cielo no, la palabra dice que no pasará nadie por inocente, Dios no pasará por inocente al culpable. Allá no se va a colar nadie, a Dios no se le cuela a nadie. Aquí el ser humano para ser salvo tiene que estar en unas vestiduras de santidad. Mira lo que dice Romanos capítulo 1, verso 18. Aquí le está hablando Pablo a la iglesia en Roma. Y mira lo que les dice: pero la gente ha negado injustamente la verdad acerca de cómo es Dios. Es que hay gente que niega la verdad. Aunque aquí está hablando del pueblo judío, pero la gente niega la verdad. Hay religiones que niegan la verdad de Dios. No, yo no puedo negar la verdad de Dios. Yo no la puedo, yo tengo que predicar la verdad. Es mejor que alguien se enoje con uno por decir la verdad, que se enoje con uno por decirle la mentira, por decirle mentiras y que se pierda. ¿Yo qué gano con decir mentiras aquí, que usted mañana se muere y resulte en el infierno? Es mejor decirle la verdad y que usted la acepte, así le cueste, pero que hoy o mañana se muere y encuentre en el cielo, hombre. Gracias Dios por haber usado ese predicado. Me cantó la y si algo duele a las personas es que le digan la verdad. Pero la verdad es la que salva.
La verdad es la que salva. Bendito el nombre del Señor Jesús. Acerca de cómo es Dios. Y el Dios Altísimo está muy enojado. Oiga, es que dice, y el Dios Altísimo está muy enojado, dice Pablo, por toda esa maldad, injusticia. Verso 19. Esa gente sabe todo lo que se puede hacer acerca de Dios, pues Dios mismo se los ha mostrado. Que si alguien es conocedor de las cosas de Dios, será el pueblo de Israel, pero el pueblo de los más rebeldes, el pueblo de Israel. Bendito el nombre del Señor Jesús. Verso 20 dice, por medio de lo que Dios ha creado, dice, por medio de lo que Dios ha creado, todos podemos conocerlo. Es que todo, hay gente que dice, no, es que yo, ¿quién conoce a Dios? Por lo que Él creó, porque Dios es espíritu. Un espíritu, lo leímos ahora, un espíritu nadie lo puede ver, porque un espíritu no tiene carne, un espíritu es incorpóreo, no tiene un cuerpo humano. Él es, un espíritu es como el viento, es representado como el viento. Usted siente que el viento te toca, pero usted no lo ve. Pero existe por el fuego. Se representaba el espíritu. Bendito el nombre del Señor. Así que por medio de lo que Él creó, por la luna, por las estrellas, por todo, ahí conocemos a Dios. Todos podemos conocerlo. Y también podemos ver su poder. Por medio de lo que hace. ¿Quién ha creado una tierra? Nadie. El hombre es muy sabio. Ha hecho aviones, celulares, la tecnología. Pero dígame, ¿quién ha creado la luna? ¿Qué hombre ha creado la luna, el sol? Nadie. Solo lo creó Dios. O sea, podemos conocer también su poder. Mira lo que sigue diciendo. Así que esa gente no tiene excusa. Verso 21. Pues saben de Dios, pero no lo respetan. Ni le dan las gracias. Hay gente que sabe de Dios, pero no respetan a Dios. Hacen lo malo. Por ejemplo, esto que dice que este pueblo de labios me honra, pero su corazón está lejos de mí. Hay gente que de labios. Ah, no, es que Dios es lo primero. Amén, es que Dios, gracias a Dios. Honran a Dios, pero su corazón está lejos, como en las cantinas. Usted le pregunta a alguien que estuvo en una fiesta por la noche, le pregunta al otro día, ¿cómo te fue? No, bien, gracias a Dios. Pero lo que no saben es a qué Dios le dan las gracias, porque Dios no está de acuerdo con el pecado. El Dios de las borracheras, el Dios de las fiestas paganas, es el diablo. A ese es que la gente le da las gracias. Por eso hay que tener buen conocimiento, la palabra de Dios. Bendito el nombre. Y hay gente que conoce el verdad, pero no lo respetan, no le dan las gracias. Pero sigue diciendo, no piensan más que en hacer lo malo y en puras mentiras. Creen que lo saben todo, pero en realidad no saben nada. O sea, hay gente que cree que lo sabe todo, pero no saben nada. Pero cuando están por allá en una clínica moribundos, el ídolo no les funciona. Necesitan es de Dios. Ahí sí buscan a Dios. Vean en Venezuela, hace 20 días o más que pasó el terremoto, ya estaba la gente adorando a dioses paganos, brincando, saltando, diciendo que la tierra tiembla, y tembló. ¿Y por qué salieron corriendo, ayudando y no gritando el nombre del ídolo, sino que gritando, Señor, ayúdanos, Señor, ten compasión de mí? Pero no lo respetan, sino que piensan más que en hacer lo malo y en puras tonterías. Creen que lo saben todo, pero en realidad no saben nada. En vez de adorar al único y poderoso Dios que vive para siempre, adoran a ídolos que ellos mismos se han hecho, ídolos con forma de seres humanos, mortales, a fin y al cabo, o con forma de pájaros, de animales, de cuatro patas y de serpientes. Verso 24. Por eso Dios los ha dejado hacer lo que quieran, y sus malos pensamientos los han llevado a hacer con sus cuerpos cosas vergonzosas. Verso 25. En vez de adorar al Dios verdadero, adoran a dioses falsos, adoran las cosas que Dios ha creado, en vez de adorar al Dios que las creó y que merece ser adorado por siempre. Amén, dice Pablo. Y sabe que cuando usted no adora al verdadero Dios, porque cuando usted adora al verdadero Dios, ese te saca de cualquier lugar. Te saca de la mentira, te saca de la verdad, te saca de la esclavitud, te liberta. Por eso el que era borracho no vuelve a la cantina, el que consumía vicio no vuelve, la lesbiana vuelve a su estado natural.
el homosexual vuelve a su estado natural, lo que Dios creó, a tener su familia, su esposa, sus hijos, lo mismo la mujer. Porque es que la verdad me liberta, pero la mentira me esclavita. Bendito el nombre del Señor. Verso 26. Por esa razón Dios ha dejado que esa gente haga todo lo malo que quiera. Por ejemplo, entre ellos hay mujeres que no quieren tener relaciones sexuales con los hombres, sino con otras mujeres. También hay hombres que se comportan de la misma manera, pues no volvieron a tener relaciones sexuales con sus mujeres, sino que se dejaron dominar por sus deseos de tener relaciones con otros hombres. De este modo hicieron cosas vergonzosas los unos con los otros y ahora sufren en carne propia el castigo que se buscaron. La palabra dice que la paga el pecado es la muerte, muerte espiritual, muerte física, porque es que el pecado, Dios ama al ser humano. Y muchos dicen, no, es que Dios es justo. Claro, Dios es justo. Dios es justo, Él es misericordioso, pero el pecado que hay en usted es el que te condena. Y ese pecado es que es el que Dios vino a quitarte, a librarte, a limpiarte, ese pecado. ¿Por qué? Porque Dios, como Él es tan bueno, tan justo, lo que quiere es que usted sea salvo. O usted se merece ser salvo, usted no merece, ni yo merezco ser salvo. Pero como Él es tan bueno, como Él es tan justo, como Él es un Dios lleno de amor, por medio de su palabra quiere salvarnos. Pero tenemos que dejar el pecado, porque Él te ama. Pero si no dejas el pecado, lastimosamente, si insistes en vivir a tu manera, a tu estilo y en el pecado, pues el día que te mueras, no cuentes con salvación. Verso 28. Como no han querido tener en cuenta a Dios, Dios los ha dejado hacer todo lo malo que su mente inútil los lleva a hacer. Verso 29. Son gente injusta, malvada y codiciosa, son envidiosos, asesinos, peleadores, tramposos y chismosos, hablan mal de los demás, odian a Dios, son insolentes, orgullosos y se creen muy importantes. Siempre están inventando nuevas maneras de hacer el mal y no obedecen a sus padres, no quieren entender la verdad ni se puede confiar en ellos, no aman a nadie ni se compadecen de nadie. Dios ya lo ha dicho y ellos lo saben, que quienes hacen esto merecen la muerte. Y a pesar de eso, no solo siguen haciéndolo, sino que felicitan a quienes también lo hacen. Bendito el nombre del Señor Jesús. Va, mi querido amigo, esta palabra es una verdad. Es una verdad que no la podemos ocultar. Que no la podemos ocultar, porque esta verdad te puede a ti salvar, te puede enseñar. Y el objetivo, mi querido amigo, es que usted acepte esta palabra. Acepte esta palabra, así como usted quiere que su hijo acepte tu corrección, acepte tu disciplina para el futuro de él, pues Dios también quiere que usted acepte esta palabra. Suena duro, pero que usted la acepte. ¿Para qué? Para tu futuro, porque tu futuro o va a ser en el cielo o va a ser en el infierno. ¿Usted a cuál de los dos quiere ir? Y solamente depende de ti. Dios ya dejó la herramienta, Dios ya dejó el camino, ya Dios dejó la puerta, que es la palabra de Dios, pero depende de usted, de que usted decida qué hacer con su vida, qué va a pasar con su vida después de la muerte. Después de la muerte, lo que tú elijas hoy será el futuro para ti mañana. La Biblia dice que lo que el hombre sembrare, eso segará. Lo que tú siembres hoy, si tú siembras para el infierno, borracheras, incredulidad, mentiras, pues esa será tu cosecha. Y allá no habrá excusa de que no te puedas quejar, porque así no quieras quejarte, te toca. Pero Dios, ¿qué está haciendo por medio de su palabra? Dios le promete un paraíso al hombre, le promete cielo, le promete una vida de paz, de amor, donde el sol no fatiga, donde él es la luz, donde él es la luz. Pero es usted el que decide cuál de los dos quiere escoger. Bendito el nombre del Señor Jesús. Para ir terminando, Santiago capítulo 1, el verso 21 dice la palabra. Mira lo que dice. Dice Santiago, le dice a la iglesia, por lo cual desechando toda inmundicia y abundancia de malicia, dice, desechando, o sea, hay que desechar todo lo malo, todo el pecado. Hay veces buscamos a Dios, Señor, quíteme esto. Dios no le va a quitar a nadie. Dios dice que enseñándonos a vosotros, que dejando todo, toda impiedad, que renunciando a los deseos del mundo,
También dice en su palabra que deje el impío su camino y vuelve hacia Dios, el cual tendrá el misericordia y él es amplio en perdonar, pero es el hombre que tiene que renunciar. Por lo cual, desechando toda inmundicia y abundancia de malicia, mire lo que dice: recibid con mansedumbre la palabra, recibid con mansedumbre que esta palabra implantada, la cual puede salvar, ¿qué? Vuestras almas, tu alma. Pero ser hacedores de la palabra, ¿cuántos son? Pero ser hacedores de la palabra, y no tan solamente oidores, hay gente que escucha pero no obedece, no la obedece, y ahí es que obedecer la palabra. Hay que obedecer la palabra, engañándonos a vosotros mismos, porque si alguno es oidor de la palabra, pero no hacedor de ella, este es semejante al hombre que se considera en un espejo su rostro natural, porque él se considera a sí mismo, y se ve y se va, y luego olvida cómo era. Mas el que mira en la perfecta ley, atentamente en la perfecta ley de la libertad, y persevera en ella, no siendo de olvidadizo, sino hacedor de la obra, este será bienaventurado en lo que hace. Bendito el nombre del Señor Jesús. Mi querido amigo, Dios te ama de una manera, la palabra dice que de tal manera amó Dios al mundo, que ha dado a su Hijo unigénito, para que todo aquel que crea en Él no se pierda, mas tenga vida eterna. Es que Dios no quiso para amargarte, Dios no vino para amargarte la vida, sino para el contrario, para darte vida. Pero tú tienes que renunciar a la vida que llevas. La palabra del Señor en San Lucas 9, 23 y 24 dice que si alguno quiere venir en pos de mí, niéguese a sí mismo, tome su cruz, ven y sígueme. El que quiera salvar su vida la perderá, y el que halle la hallará. Bendito el nombre de Dios. Eso es lo que quiere el Señor. Vamos a orar en esta tarde, en el nombre del Señor Jesús, y que esta palabra, que a pesar de la palabra, te haya quedado en el corazón, y para que tú sigas estudiando la Biblia, para que tú sigas creyendo en la palabra del Señor. Soberano y Dios Todopoderoso, Padre Eterno, te doy las gracias, oh Altísimo Jesús, porque eres bueno, eres santo, mi Señor. Gracias porque hoy, maravilloso mi Jesús, eres misericordioso, me has llenado de gracia, de amor por tu palabra, Señor. Que esta palabra haga efecto en algún amigo, en alguno, Señor Jesús, que tenga más conocimiento de lo que enseña realmente tu palabra, para darle libertad, Señor Jesucristo. Te lo pido en el nombre de Jesús en esta tarde. Amén y amén.

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0: de la tarde con 15 minutos.
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0: de la tarde con 16 minutos.
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0: 4 de la tarde con 19 minutos.
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3: Estéreo. 4 de la tarde con 40 minutos.

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0: 5 de la tarde con 24 minutos.
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0: 6 de la tarde con 22 minutos.
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